0: mucho.
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0: ¿Qué onda, gente? Bienvenidas y bienvenidos a Stop and Play. Dale stop a la rutina y dale play al momento. Los saluda Omar Naches y hoy encendemos la máquina del tiempo porque nos vamos directo a una de las décadas más importantes, más coloridas, ruidosas y revolucionarias de la historia. Los años 80. Me acompañan en la mesa Marie Claire, mi querido RDZ y el señor Iván. Equipo, están listos con sus... Bueno, no estamos vestidos de la época, pero aquí salió en el guión que estamos listos con nuestras chamarras de cuero y nuestros peinados con crepé. ¿Cómo estás, Marie Claire? Bienvenida.
1: Stop Hola, Play. ¿Cómo estás? Yo muy bien. Muchas Perfecto. Gracias por preguntar. Muy contenta. Algo cansada.
0: Mucho trabajo.
1: Mucho trabajo.
0: No, pero muy bien.
1: Pero aquí estamos.
0: Perfecto. Mucho trabajo, dice Marie Claire. ¿Cómo andamos de chama, mi querido Iván Rodríguez?
2: Bien. Muy...
0: Me copió, sí, bien.
2: Bien. Muy ligero. Mentiros a Dios. Pero bien. Aquí ya otro Martini más.
0: Otro Martini. Muy bien, mi querido.
2: Extrañé el martes pasado, la neta.
3: Andaba dando el grito.
2: Sí. Estamos dando el grito, justo.
0: Estaba dando el grito, sí. Y yo andaba dando el grito en el cielo, pero es otra cosa. Pero qué bueno que estés con nosotros, mi querido Iván. ¿Qué digo, RDZ? ¿Qué tal la chamba y cómo estás?
3: Bien pesada, la verdad. Así como los datos que tenemos hoy, bien pesados.
0: Eso. Pero vamos a entrar con todo.
3: Bien, pero bien.
0: Qué bueno, qué bueno. Vamos a entrar con todo. Vamos a platicar del cine, vamos a platicar de series, de música, de películas, de horóscopos, que aquí con nuestra querida Marie Claire vamos a platicar de los años 80 y por qué. Pues bueno, hace que una semana o dos estaba la tendencia de que todos en redes sociales ponían sus fotos editadas con IA del año ochentero y dijimos, pues vamos a ponernos en la tendencia y vamos a hacer un programa de los años 80. Entonces, para que se quede con nosotros en la próxima hora y 25 minutos que nos restan, el día de hoy hay 4 canciones. Vamos a ver si alcanzamos, si nos da el tiempo de poner una número 5.
3: Y si no, el Iván se las va a cantar.
0: Y si no, el Iván las va a cantar, sí, en nuestras redes sociales, porque nos pueden encontrar en Instagram como stopandplay.podcast. Ahí nos pueden encontrar. Y también sigan las redes sociales de Radio Ibero León, @Radio Ibero León, para que sigan las redes de la estación también. Bueno, para poner a la audiencia en sintonía, los años 80 no fueron solo nostalgia. Ya pasaron, ¿qué? 40, más de 40 años.
3: 40 y 20.
0: 40 y 20. No. Gran rola del José José.
3: 46 años.
0: 46 años,
3: desde
0: exactamente.
3: Desde 80.
0: Bueno. Empezó
3: desde
0: el 80.
3: El 22 de septiembre de 1980.
0: Exactamente. Y bueno, no fueron solo nostalgia, fue una década de profunda transformación geopolítica y tecnológica. Estábamos en la recta final de la Guerra Fría y nacía la computadora personal y la televisión por cable, que nos daba una nueva forma de ver la cultura pop. Estábamos en la era de los colores de neón, los calentadores de piernas para el aeróbico, los cortes de cabello tipo mullet, el encaje al estilo Madonna y los sacos pastel arremangados como en Miami Vice. Prepárense porque hoy desmenuzaremos todo lo que sucedió en los años 80. Bueno, no todo, a lo mejor no alcanzamos a tratar todos los temas de los años 80, pero...
2: Del 80 al 82 mínimo.
0: Del 80 al 81.
2: Sí, son 9 años.
0: Sí, no. Ajá. Pero pues hablaremos del cine, los videojuegos, deportes y mucho más. Y pues bueno, vamos a arrancar el día de hoy con estos temas. Rápidamente, ¿qué es lo que más les gusta de los años 80? O sea, cuando mencionamos la palabra los años 80, ajá, a ver, Iván, ¿qué es lo que más te gusta?
2: Híjole, yo creo que de las cosas que me gustan de ese momento tal vez fue la música.
0: La música. ¿De todo el género o en especial uno?
2: No, en general, o sea, digo, de lo que yo conozco.
0: Ajá, ok.
2: No sé, cómo estaba la música disco.
0: Ok.
2: Cómo empezó a nacer en ese momento el hip hop, que uh-huh, es de los temas que más me gustan. O sea, todo el movimiento musical en general, de lo que es música popular, me gusta mucho. Eso es lo que para mí... Sería como que es el inicio de muchas cosas que actualmente pues siguen sonando, no sé. por decir algo, digo, ya tienen tiempo. Uh-huh. El disco este de Daft Punk que sacaron.
0: ¿Qué?
2: Con Pharrell Williams.
0: ¿Daft Punk?
2: Ajá, sí. Es un disco que para mí tiene como muchos soniditos como ochenteros.
0: Ochentero.
2: Ajá.
0: Ok.
2: Entonces, digo, hablando
3: mucho de ellos, sintetizador,
2: ¿no? Ajá. Ajá. Y hay todavía mucha música. Dua Lipa, el disco este, ¿cómo se llama?
0: ¿Dua Lipa?
2: Ajá, no me acuerdo cómo se llama este disco de Dua Lipa, que también está inspirado en puros samples de los 80. Entonces, creo que es base de muchas cosas para lo que hoy está.
0: Ok.
2: Creo que me gusta a mí la música.
0: Ok. Tú, Marie Claire, cuando te dicen la palabra los años 80, ¿qué te gusta? ¿Qué te llama la atención? ¿Qué
1: igual
0: destacas?
1: O sea, la música, totalmente. Yo soy bien ochentera.
0: ¿Sí?
1: Sí, mi playlist es muy ochentera. ¿Ochentera? Rock de los 80s, como música disco. Como okay, para una boda, te ponen música de los 80s y está increíble.
0: Okay.
1: Yo lo disfruto muchísimo. También siento que, o sea, algo que me hubiera encantado vivir era como la experiencia de cómo escuchaban música. O sea, desde ir a comprar los vinilos, de que estaban en las tiendas. Digo, ahorita está ya regresando como mucho de moda.
0: Ajá.
1: Pero pues igual no es lo mismo, ¿no? O sea, pues porque pues sí, en la época era lo que tenían. Aquí okay, pues ya tenemos el Spotify y todo. O sea, que está padrísimo porque ya todo lo tenemos inmediato.
0: Digitalizado
1: sí,
0: también.
1: Pero yo siento que eso era lo rico, como me quiero imaginar que estaba padre como la experiencia ir con tus amigos o con una date a ver vinilos todos. A
0: ir por un licuado.
1: Sí, ándale. Siento que...
0: No, eran los licuados.
1: Que de hecho yo traigo esa información.
0: Oh, ok.
1: Lo vamos a tocar después ahorita, de la primera canción.
0: Después de la primera canción, ¿parece? Vamos a entrar en materia.
1: Sí.
0: Como mi querido Eddie... ¿Qué te gusta? ¿Qué recuerdas de los años 80?
3: Nada, porque todavía no he nacido, pero...
0: No, pero algo que te haya gustado de los años 80.
3: Algo que me evoque.
0: Ajá. Algo que te acuerdes en otra vida.
3: El pensamiento colectivo, ¿no? los colores. Yo creo que eso es colores, algo que identificas mucho de los años 80. Los colores muy llamativos. Verde, rosa, azul... los neones, ¿no? Uh-huh. Como todo eso, y eso sí me gusta mucho. O sea, tengo varias chamarras como de ese estilo. Nunca las uso, pero me encantan. Así, esas que nada más te mueves y se escucha así, ¿no? Mucho, un montón. Y que tenga mucha estática, pero sí, como eso. Como la moda como tal. Los peinados, ¿no?
1: No, los peinados no, estaban nefastos.
3: Sí, no.
0: ¿Sí?
3: Pero el cómo se vestían.
2: Los afros estaban muy chidos.
0: Estaban chidos.
3: Ah, bueno, pues para tener a este afro.
1: Tenías que tener el pelo
2: no,
1: afro.
2: Por eso, pero
1: bueno, se hacían cañón, los, ¿no? ¿Cómo se dicen?
2: ¿Que los caireles o qué?
1: Ay, tiene un nombre.
0: ¿Los bucles?
1: Chinitos. O sea, sí, se hacían chinitos, los chinos, pero tiene un nombre que se les quedaba como por mucho tiempo. O sea,
2: ¿la base?
1: Ajá, la base. Se hacían como la base. Para tener el cabello así, está chistoso.
3: Sí, sí, pero tenía su chiste, pero...
1: Claro.
2: Sí, claro.
3: Pero los pantalones de mezclilla, sí...
1: Sí, la moda siento que está padre.
3: ¿No? Los tenis Nike también, ahí, chidos, ¿qué otros había? Pues sí, eso, las chamarras y demás. Las playeras de Adidas súper... de Mickey Mouse, por ejemplo, que súper grandotas, ¿no?
2: Ajá.
3: Que tenían así el... La manga muy grandota también, así, no sé.
1: Las sombreras, así. Ajá.
3: Sí,
2: sí,
3: pero no. O sea, sí, pero no.
1: Sí, pero no, ¿qué?
3: No las usaría yo.
1: No.
3: No. Bueno, ahorita no, pero...
1: O sea, igual yo sí, pero no tan exageradas como en esa época. O sea, igual ajá, así como un poquito, siento que sí se ve padre.
2: Los aquí,
1: y que también como que te armaba muy bien con el cuerpecito.
3: La okay, estética.
1: La estética, figura, que te vieras más derechito.
0: A ver, y si los invitaran a una fiesta temática y fuera de los años 80, ¿cuál sería su outfit?
2: Ah, buena pregunta.
1: Yo creo que rockerón, el mío.
0: ¿Rockerona?
2: Yo sí me pondría una peluca de afro.
0: ¿Acá afro?
2: Sí.
3: Okay. Yo mullet y sin lentes así futuristas con mi bigote, así bien tupido el bigote.
0: Ok. Yo creo que me iría vestido como John Travolta, ¿no? Ahí en la...
2: Ah, ya, también.
0: Bailando música disco.
2: Ahí.
0: Acá, con los pantalones acampanados, me parece que le llamaban.
2: Uh-huh.
0: Yo creo que me iría así también.
2: Acá como
0: los peinados, sí, ¿no? ¿Cómo?
1: Pues eran más... No, más bien los acampanados eran los noventas. Porque eran más bien...
2: No.
0: ¿Rectos?
1: Sí, eran rectos.
0: Ajá, yo pensaba que eran...
3: ¿No eran pantalones?
0: Acampanados. Vamos con la primera canción, porque si no, nos vamos a salir del tema. Vamos con la primera canción del programa del día de hoy.
1: Sí.
0: Vamos a escuchar a continuación la primer rolita, y es de nuestra querida Marie Claire. Mi querida Marie Claire, ¿qué vamos a escuchar? Nos vas a dar el preámbulo, porque esta rola no es de la década, pero se acerca.
1: Sí, de hecho, es de los, ¿qué? 78,
0: el 78.
1: Pero la elegí por algo especial.
0: ¿Por qué?
1: Porque se llama September.
0: Y estamos...
1: Estamos en septiembre, pero esperen. En la canción literalmente dice, Do you remember the 21st night of September? Y hoy estamos a 22. Entonces tiene todo el sentido, porque hoy vamos a recordar la noche de ayer, porque ayer fue 21.
0: Okay.
1: Es por eso que elegí esa rolita. Y pues porque se acerca ya a los 80s y obviamente, a ver, como ahorita, pues seguimos escuchando esta rolita muy buena. Entonces en los 80s pues también la escuchaba.
0: Ah, sí, claro. Y todavía. ¿Sí?
1: Por eso digo, como ahorita, digo, en los 80s también. Entonces, ¿qué les parece si escuchamos September de Earth, Wind and Fire? Y pues vamos a ello. Escuchémosla.
0: Regresamos.

0: Y estamos de vuelta y acabamos de escuchar September. Y pues hoy es 22 de septiembre, así que espero que sí se acuerden que hicieron la noche del 21 de septiembre. Que también esta canción yo creo que se podría poner en diciembre realmente, porque se escucha la letra, habla de que lo está recordando en diciembre. Pero bueno, en diciembre la volvemos a poner, ¿qué les parece?
1: En Nochebuena.
0: En Nochebuena.
2: Vemos el nombre.
0: A ver si nos acordamos de lo que hicimos el 21 de septiembre. Y pues como justamente hoy, pues vamos a viajar un poquito en el tiempo. Porque, bueno, ya no les pregunté si les gustó la canción,
1: claro,
0: sino obviamente sí, es que creo que se me hacía una falta de respeto, a todo mundo nos gusta, creo.
1: Sí.
0: Entonces, pues bueno, ya para no perder tiempo y que alcancemos a hablar de todos los temas que tenemos preparados el día de hoy.
1: Ok.
0: Pues como vamos a viajar en el tiempo, vamos a hablar de cómo se divertía la gente en los ochentas.
1: La chaviza en ese
0: la
1: momento.
0: La chaviza en los ochentas. Porque piénsenlo, no había WhatsApp, no había Instagram, no había Tinder, no había Uber, no había ubicación en tiempo real. Entonces mi pregunta es, ¿qué hacían? ¿Cómo salían? ¿Cómo conocían gente? ¿Cómo ligaban? ¿Y cómo sobrevivían sin saber dónde estaba la persona que les gustaba? Pues, ¿qué hacían para divertirse? Obviamente dependía mucho de dónde vivieras y de tu edad. Pero si eras joven en los ochentas, habían varios planes que eran clásicos. Uno de ellos, ya estamos hablando siendo personas mayores de edad, como los que supongo que nos escuchan, es ir a bailar a discotecas, que ahora se llaman antros, ir a pistas de patinaje, y no patinaje de hielo, es del de rueditas, las cuatro ruedas, jugar en arcades también.
1: Las maquinitas.
0: Habían maquinitas, ir al boliche, ir al cine o al autocinema, existía el autocinema. Que ahorita ya no hay, ¿o sí?
1: Hay pocos.
0: Creo que había uno, ¿no? Aquí, pero
3: ya fue.
0: Autocinema
3: Feroz se llamaba. Ándale.
0: Pues habían conciertos, tocadas, ir al centro comercial a caminar.
3: Por una malteada.
0: Una malteada. Ay, claro. Si estabas enamorado, pues compartías como que la malteada con...

0: No, o sea, irme a pasear por la ciudad y todo eso.
1: Y con rock and roll.
2: Está barata. Padre.
0: Ajá, no, viajar por la autopista y poner música.
1: Una anchota, ¿no?
0: Pero lamentablemente nuestro seguridad en nuestro país pues no da para eso, pero estaría chido. ¿Qué
2: sí
0: más,
2: está
0: Marica?
2: Padre.
0: ¿Qué más?
2: Pues escuchar música y grabar las canciones de la radio.
0: De la radio, sí.
2: Era poner de que el cassette, pero bueno, ya, ahorita hablaremos también de eso. Sí. Y pues, a mí lo que se me hace increíble es eso, lo de la música, ¿no? Porque como habíamos comentado, ahorita pues tenemos el Spotify, todo es inmediato, y ahí sí era pues todo un dilema, o sea, era esperar que en la radio pusieran tu canción favorita, como los Stop and Players que rezan que sí pongamos sus canciones favoritas, y pues esperar que aparte el locutor no interrumpiera la rolita, o sea, para tener
0: como hoy en día sí lo hacen, ¿no?
2: Como Alex Sintek hace mientras cantaba.
0: ¿Quién sabe por qué? Pero no podía faltar el tema de Alex.
2: No, es que sí lo teníamos que tocar.
3: Los Reyes Magos estaban locos.
2: Sí, no. Y bueno, pues también el tema de que pues salir sin celular, ¿no? Que pues sí estaba muy impresionante, pues si salías nadie sabía,
0: no
2: eras, no se podían comunicar contigo ubicación. Hasta que regresaras. Uh-huh. Sí, o sea, tus papás no tenían tu ubicación, tus amigos no podían escribirte dónde estás o el ya llegué, o sea, si te quedabas a ver en una hora era confiar en tus amigos,
0: claro,
2: que a esa hora se iban a ver. A ver, que eso siento que está gravísimo en nuestra época, como ya todo lo tenemos, es doble y doble confirmación todo el tiempo de seguros que sí, ya van para allá, ya vienen, sí van, y antes no, era confiar, ya había quedado, pues espero que lo haya agendado y se acuerde porque nos vamos, ya era un pacto, pacto de sangre.
0: La agenda física también.
1: ¿La qué?
0: La agenda física, o sea, apuntar tus actividades.
2: O el calendario de la pared, ¿no?
0: Tacharlo.
2: Ajá, tacharlo, ponerlo.
0: ¿Hay gente que todavía lo hace?
2: Se me hace lindo. A mí
0: yo no sé,
2: sí
0: siento que
2: me
0: daría mucha ansiedad de decir, ay, otro día más, ¿no? Otra chita, tachita, tachita. Yo creo que eso me daría mucha ansiedad a mí.
2: Y pues bueno, ahora viene mi parte favorita.
0: ¿Qué pasó?
2: De los 80s. Aparte de la música que ya la comentamos.
0: Ajá.
2: Que era ligar en los 80s. ¿Cómo se ligaba en los 80s? Era, imagínate, o sea, estás en una discoteca. Y pues era ver quién le gustas y los hombres tenían que sacarte a bailar. O sea, era decirte, ¿qué onda, nena? ¿Quieres bailar conmigo?
0: You wanna dance with me?
2: Pero bueno, en México era, ¿quieres bailar conmigo, no?
0: O ya te extendían la mano, ¿no? Así de...
2: Sí, o como tú.
0: Coming pa' acá.
2: No, bueno, no sé, o sea, igual yo siento que... A mi mamá le pasó, mi mamá es de la Ciudad de México.
0: Ajá.
2: Y sí me comentó que aquí en León eso no sucedía. Que los hombres eran súper penosos, que...
0: Ah, bien rancheros.
2: Ajá, súper rancheros, que...
1: Sí, ahorita.
2: Que era súper complicado que te sacaran a bailar y dicen, no, o sea, nada que ver en Ciudad de México. En Ciudad de México sí los chavos súper aventados. Y siento que eso sigue pasando en la actualidad. O sea, a mí sí me ha pasado que yo voy caminando en Ciudad de México y la gente, o sea, en general se te acerca a platicar, a hablar, lo que sea.
0: Okay.
2: Y aquí en León no,
0: somos
2: la verdad, sí, somos
0: retraídos,
2: como un poquito más cerrados, siento que
0: cohibidos. Okay.
2: Que en ese aspecto. A ver, ahorita nos buscamos en Instagram, vemos las fotos, ahí no, ahí es totalmente
0: acá era, conocías a alguien y era como abordarla, ¿no? Abordar a alguien y conocerle y qué, o sea.
2: Y pedirle su número de teléfono.
1: Si es que
2: y
1: tenía.
2: Hablar
0: si es que tenía también.
2: Si es que
1: si
2: tenía.
1: Es que tenía, porque también eran pocos. Bueno, aquí en México pues eran pocos,
0: sí. Sí, claro.
1: En los 80 sí.
2: Ok.
1: Sí, sí.
4: Yo me
2: acuerdo
4: la historia de un. De un amor de los 80s que. O sea, le gustó una chava. Era un chavo que le gustó una chava.
0: Ajá.
4: Y vamos a poner que se.
2: Mira, me acaban de comentar, íbamos a las tardeadas.
0: A mí me tocaron todavía las tardeadas, ¿verdad?
4: En la maldita, ¿no? y
0: ahora son las desveladas.
4: Este amor de los 80s, lo que hizo el chavo fue, vamos a suponer que se llamaba Ulises y Renata, ¿no?
2: Okay.
4: Entonces,
2: ¡Renata!
4: Entonces, Ulises dice, pues yo quiero contactar a Renata, ¿no? Y hace un anuncio en el periódico. Y dice, Renata, si estás escuchando, si estás leyendo esto, te veo tal lado, en tal lugar y así, ¿no? Y todos los...
2: Y todas

0: Las renatas llegaron ahí así.
1: No, pero sí, ya se conocían.
2: Sí, se conocían. Y él dice, soy Ulises.
0: Soy Ulises, tal. Te conocí en tal lado.
2: Ajá, exactamente.
1: Okay. Sí, es ubicado.
2: Y te veo ahí, no sé qué, y demás, ¿no? Y todos los jueves creo que era, no recuerdo, era un día específico del periódico y ponía ese anuncio y ahí iba todos los jueves a tal hora, en tal lugar, ¿no? Y sí llegó la Renata.
0: Qué bueno.
2: Y se casaron.
3: Qué bonito.
0: Qué romántica es historia, padre. O sea, sí es verídica.
2: Sí, sí, sí, 100%. Y hay
0: ¿es
2: un...
0: la de tus papis?
2: No, no, no, no. Este, hay un recorte del periódico. Lo tienen en una...
0: Ay, qué cute.
2: En un marco.
0: Es que tenían que ser más creativos, obviamente, para...
1: Sí, ahorita puro fueguitos.
0: Y eran bien románticos, sí, ahorita... Ahorita puro match en Tinder.
2: Andale.
0: No, qué triste, la verdad. Sí se esforzaban más para el cortejo, ¿no? En esa época. Sí estaba padre.
3: Sí, bueno, mis papás obviamente se conocieron en los 80s y mi papá pues no tenía carro en ese momento, entonces era acompañar a mi mamá a la salida del trabajo hasta la casa y ya después él se iba a su casa.
2: A echar reja.
3: A echar reja.
1: Sí, y es que literal, o sea, la chava adentro de su casa en la reja y el novio le interesó afuera.
3: Sí.
2: Echar lío le dicen en Guadalajara.
1: ¿Echar lío?
3: ¿Echar lío?
1: Ah. ¿Y por qué sabes eso?
2: ¿Quién sabe?
3: ¿Quién sabe, verdad?
2: ¿Sabe? Le han contado. Yo nunca he echado lío en Guadalajara, pero...
3: ¿No?
2: Ah, sí, claro.
3: Obviamente que sí. Por eso lo digo. Sí. Muy bien, muy bien.
0: Y bueno, pues también existía el famoso ghosting, que ahorita le llamamos así. Nada más que, claro que era muchísimo más artesanal.
3: Ah, caray.
0: Más artesanal. Mira, hoy te dejan en visto. Pero en los 80s, o sea, simplemente dejaban de llamarte. Okay. O sea, si era como de que si el chavo de repente ya no le interesabas, pues ya te dejaba de llamar y...
1: Era más fácil desaparecer, ¿no?
0: Te desaparecías sí. Más fácil, o sea, sí ya...
1: Que regresen los 80.
0: Sí, ya no te andan mande mensajes.
1: Sí, no, ya.
0: Estás bien.
1: Ajá, ay.
0: Y pues tú no podías saber qué había hecho, dónde estaba, nada.
3: Ah, no.
0: Sí, no, pero... o sea... Y bueno, las citas, como ya platicamos un poquito, pues sí eran de que yo paso por ti a tal hora y ya.
3: Con razón las canciones de dolor, o sea, con todo, porque obviamente ya no sabías nada de esa persona. Si terminabas con ella, pues ya no sabías nada.
0: Claro.
3: Ahora lo entiendo, ahora lo entiendo.
0: No, y además, o sea, si pues quedabas de recoger a tu novia o a tu ligue, pues ir a su casa, tocar el timbre... Porque,
1: que te abriera el papá.
0: Te abriera el papá, te pase a la sala. Momento súper incómodo, pero bueno.
3: Ahí todo apretadito.
0: Es que eso hacía que forjaran el carácter los hombres.
2: El papá con un chalequito así tejido, ¿no?
0: Ay, sí.
2: Y sus lentes que ya, aviador. Y su periódico.
0: Pelón.
2: Leyendo, ¿quién es Renata?
3: Aquí no vive.
0: Y pues imagínate, te pasa un accidente, lo que sea, o sea, si ibas en auto, chocados, o lo que, pues, como avisas, o sea, y pues si era un buen plantón, ¿no? O sea, que eso sí está súper padre, porque cualquier cosa, pues puedes avisar de, oye, voy tarde, tengo un imprevisto.
3: Sí, ya era.
2: La llanta, lo que sea, ¿no?
3: Sí, ya era, te pasaba
0: no, te voy a dejar plantada, ahí voy, o de plano, sabes que ya no va a poder, pero mínimo avisas, y ahí sí...
3: O llamabas a la...
0: Pues te dejaban vestida y alborotada, ¿no?
3: O llamabas a la policía, oiga, no está ahí mi acompañante, no está tanta persona.
0: Ay, bien triste, sí, pues sí.
3: Sí, sí
0: también
3: aquí está,
0: desaparecido, será... Pues tardabas más
3: la información. Lo agarramos firmando afuera de su casa. No, por eso no los llevamos. Sí, así era.
1: Sí, honestamente está... No me lo puedo imaginar del todo, porque pues obviamente nacimos en otra época...
2: Con otro chip.
1: Chip. Pero, pues sí, o sea, lo que hice Maricler, o sea, sí tenías más creatividad justo para...
0: Los mixtapes.
1: Para todo.
0: O sea, que te hacían un...
2: Una playlist.
0: Una playlist en un cassette.
1: Sí.
0: Con puras canciones románticas.
1: O sea,
0: y ahí estabas de que... Ay, y yo como si yo de verdad me acordara, así de que...
3: Llegamos a tener, sí.
0: Pero... No, pero a mí no me tocó ponerme a...
3: ¿No?
0: A grabar en cassette, no.
1: Ah, yo sí.
0: O sea...
3: A mí se me tocó el tocadiscos en vinilo.
1: También.
3: Y obviamente también hacer algunos mix, algunas mezclas de la grabadora.
0: Yo lo hacía en CD, o sea...
3: Y a ver VHS también.
1: Ares y...
0: Ares descargadas y
1: sí,
0: en CD,
1: también, pero eso ya más grandes.
0: El CD. Sí, pero yo no, como que no. Ya existían los bueno, teníamos los cassettes, pero comprabas el cassette ya con la música.
2: Yo de lo que más me acuerdo,
0: pero a mí ya no me VHS. Tocó yo hacerlo.
2: Ese sí me acuerdo más.
0: Claro, el VHS. No, el de ver las películas y esto. Sí. Pero eso sí es para el programa de los noventas.
2: A mí sí me tocó que mis papás tuvieran este
0: la grabadora.
2: Mixtapes, pues, de o sea,
1: que ellos
2: grabaron.
1: Hicieron. Ajá, sí,
0: sí, ¿no? De los papás. No, claro, los papás.
2: Pero a mí grabarlos
0: sí. A mí
2: como
0: no.
2: Ustedes, no.
0: Sí, a mí tampoco.
1: Sí.
2: Sí, no, yo no tengo esa experiencia.
0: No,
2: sí,
0: no la vi.
1: Está bien padre, yo tenía una.
0: Pero pues estaba romántico porque pues, sí, te ponías a hacerle el CD, bueno, el CD, el cassette sí. Romántico a tu pareja. Estaba muy lindo.
3: Mi jefa, bueno, la familia de mi mamá, le mando saludos a mi jefa. Ella sí hacía eso. Tiene muchos cassettes todavía ahí en su casa. Y son de lado A, lado B, ¿no? Y sí, cada ajá. Y cada lado, pues, 10 canciones de uno y el otro lado otras 10. Y eran puras rolas que a ellos les gustaba y ellos mismos las hacían con los discos que se regalaban en aquel entonces. Imagínate uh-huh. Que te regalaran un vinil así de... No. Ten, ¿no? Es una forma de decir, me atraes, me gustas, ahí te va un vinil, ¿no? Y del artista que te gusta, estaría bien padre hoy en día. De Alex. Loca. Loca, te vi.
2: Sí, depende.
3: No, pero maravilloso. Maravillosa esa época.
0: Y a ver, aquí yo les tengo ya preguntas. A ustedes. Ver,
1: pregúntame.
3: Pregunte usted.
0: Pregúnteme. O sea, ¿ustedes qué creen? ¿Que era más fácil, o sea, sí ligar en esa época o ahorita?
1: No, yo creo que sí es más fácil ahorita.
0: Pero siento o que sea, no es tan en serio.
1: Ajá, eso es lo que voy. O sea, es más fácil tener esa comunicación. Digo, que funciona o no, pues es otra cosa. Pero creo que sí, la inmediatez de las cosas, de los mensajes, de que viste a alguien o ya lo ubicas por, no sé, por algún lugar que va y dices, ah, a lo mejor y tiene una foto etiquetada ahí. Pues ya, la buscas y mensaje ya. O sea, sí es más...
0: Más rápido.
1: Más rápido, ajá.
0: Sí, es más rápido. Hay más sí. Inmediatez.
3: Creo que era más emocionante antes.
1: Sí, completamente.
0: Sí, los o nervios sea, no sabes, y así.
2: Más bonito. Más sí. Bonito,
0: pero a ver, sí. También ojo. Porque no hay que romantizar todo este... este show. Porque sí, ahí romántico. Les va en qué. En qué. Ahorita en la fecha sabemos ajá. Que existen muchas infidelidades. Y ahorita es mucho más fácil saber... si alguien tiene pareja o no, por las redes sociales. Sí. Es mucho más fácil encontrar como esa información. Ahí te pones de FBI en casada. Facebook. Sí, claro. Y en esa época no. O sea, te podían estar tirando la onda.
2: Es mamá.
0: ¿Qué? Sí, ¿no? A ver, podían ocultar muchísimo más fácil. Sí, claro. Y tener una doble vida muchísimo más fácil sí. Que ahorita. Ahorita es pues mucho más... sencillo.
2: Pues ve Batman, ¿no?
0: Ah, bueno.
2: Nació en los ochentas.
0: Nació en los ochentas, sí. Justo.
3: Si uno tiene que cuidarse más hoy en día. No sean infieles, muchachos. No, no sean
1: pero,
3: infieles.
1: Pero digo, hablando de personas civilizadas, correctas.
0: Sí. Sí, estaba bonito.
1: Sí, estaba bonito, sí, exactamente.
3: Claro. O sea, sí, yo creo que antes bien. Era más emocionante.
0: Y a ver, otra pregunta. Sí, nos quedáramos sin celular. Así de que ahorita. Ajá. Y volvemos al teléfono de la casa. No. Y tienes que hablarle a tu novia a su casa. Ojo, vive con los papás. Porque bueno, si vive sola, pues mucho más sencillo. Pero que viva con los papás y así. ¿Sentirían muchos nervios o no? Ya serían
1: si
0: así de que.
1: 15, sí. Ahorita la edad que tengo, pues no.
0: Hola. No sé. ¿Está.
3: Hola, bebé.
0: Juanita.
3: Ajá. ¿Cómo
0: sí. ¿Está Juanita?
1: Sí, a los 15 años y...
3: O cuando ya tenías la grabadora de registro de las llamadas que te ay. Que te hacían y veías el registro. ¡Ay, me llamó tal! Eso era emocionante, la verdad. Sí. A mí cuando me llamaban una muchacha que me gustaba en ese tiempo y era ver que me había llamado y dije, ¿qué? Se siente bien chido regresar llamada, ¿no? Y ya, si contestaba la mamá, hola señora, ¿cómo está? ¿Está su hija? Sí, aquí está, te la paso ahorita y ya.
2: Que te dije, yo no te llamé.
0: Cham, cham, cham.
3: Bueno, eso nunca me pasó.
0: Fue mi papá. Ay. Ay,
3: olvidaste la chamarra de cuero. Ah, muy bien, muy bien. ¿Algo más, Marie Claire? Antes de pasar
0: y pues ya,
3: a la
0: por último,
3: rola.
0: Pues sería irnos, ¿qué les parece? A los horóscopos.
3: ¿Ok?
0: Sí.
3: Vamos a la
0: nos
3: canción.
0: Esperamos.
3: Vamos a la canción va. Y regresamos con los horóscopos porque, pues eso también pasó. En los años 80.
0: 80.
3: Vamos con la siguiente rola, que es de mi querido Iván Rodríguez. Y vámonos, porque esta rola, como las de Iván, pues están prolongadas, ¿verdad? Entonces vamos, ¿qué nos tienes el día de hoy, mi querido Iván?
1: Ah, pues vamos a escuchar The Message, The Grandmaster Flash y The Furious Five.
3: ¡Vámonos!

0: Y esto que acabamos de escuchar fue The Message, 7 minutos de The Message.
1: Tus 30 pesos de...
0: Mis 30 pesos, dice Lupita. Yo soy el que agarra la rocola y...
2: Qué llevada la Lupita es.
3: Saludos, Lupita.
2: ¿Qué le pasa a Lupita? ¿Qué le pasa?
1: Lo que quiere es bailar.
0: Exacto. Voy a bailar 7 minutos, miran, con esta canción. Tiempo dúo. Pues esta canción ya la habían escuchado...
2: Sí, sí. Pero no completa, pero no completa. 7 minutos sí, no.
3: Sin albur, no, toda no.
0: Ya es toda. Sí, por fin se acabó. Pues habla sobre la crudeza, el estrés, la pobreza, el desempleo y la violencia pues, de los barrios marginales en Nueva York en ese tiempo de los 80s. Marcó un antes y un después al usar el storytelling en el rap, en la música de fiesta. Uh-huh. Y es considerada una de las mejores y más influyentes canciones en la historia del hip hop.
2: Y más largas, me imagino también. Sí.
0: Pues es que, pues, como es el extended mix.
2: Claro.
0: Pues sí.
2: Pues sí.
0: Pues sí, pero
3: sí. Pues, sí. Yo cuando vi extended mix dije, ok, le gusta.
0: Yo no es que no había...
2: No te fijaste.
0: No había fijado cuánto duraba, okay. La neta.
3: Sí te iba a preguntar, pero dije, no, se va a ver como una falta de...
2: No, de que no
3: de
2: quiero.
3: Educación, ¿no? No, oye, ¿quieres poner la versión extendida?
0: Tú pregúntame, pues es que fue la primera que me salió.
3: Ah, ok. A la otra sí pregunto.
0: Sí.
2: Aquí no nos ofendemos.
0: No, ni yo.
3: Sí, entonces sí. Más bien hacemos que la gente se ofenda. Ah, no se crea. Ah, muy buena rolita. Digo, yo la he escuchado más en comerciales, creo que de Apple.
0: Es que no me acuerdo, o sea, sí sé que salió en algún comercial, pero no me acuerdo. Ajá. Y les digo, donde yo la escuché fue en el videojuego de Grand Theft Auto San Andrés, que más al ratito Eddie nos hablará sobre estos temas, pero fue ahí donde yo la conocí,
3: okay.
0: San Andrés, no me acuerdo en qué emisión exactamente, pero salía en la radio, pues, del juego.
3: Okay.
0: Entonces ahí fue donde la conocí y pues ya, de ahí para acá.
2: Sí, creo que todos la conocimos de...
0: Yo
2: de
0: creo, no sé, de quisiera
2: bueno,
0: pensar.
2: Yo la conocí también. Ajá. Por el videojuego.
0: Pero sí, ya tiene su tiempo, salió en el 82, algo así. Sí, el 1 de julio del 82, entonces, pues sí, ya tiene
3: ya hace rato.
0: Su rato,
2: ya el ratón.
1: Sí, ratón vaquero.
3: Vale. El ratón vaquero. Muy bien, pues bueno, vámonos con... No sé si los astros nos dirán cosas que pudimos haber pasado en los años 80. O vamos a averiguar luego aquí con mi querida Marie Claire. ¿Qué dicen los horóscopos, mi querida Marie Claire?
2: Pues ya que nos andamos imaginando cómo habría sido nuestra vida en los 80, vamos a descubrir cómo habría ligado cada signo.
3: Ah.
2: Sin WhatsApp, sin Instagram, ni Tinder. Así que...
0: A ver.
2: Vámonos con los horóscopos.
3: ¿Y usted qué haría?
2: ¿Saben qué? Les tengo una sorpresa el próximo programa para que estén súper atentos.
3: Ok.
2: Porque traigo... Ya vienen acompañados los horóscopos con una gran sorpresa.
3: Ok.
2: Para que el próximo programa nos vean en YouTube.
3: Ok. Ahí está.
2: Y pues empezamos con Aries. Esta semana traes energía de protagonista de videoclip ochentero. Intenso, dramático y haciendo todo sin pensarlo dos veces. Consejo, no todo se arregla con un solo de guitarra.
0: No todo está dicho.
2: No todo está dicho. Tauro, tu plan ideal esta semana, comer rico, no gastar y que nadie te moleste. Básicamente, naciste para rentar una película en VHS y no devolverla hasta el lunes.
1: En Blockbuster.
2: Blockbuster. Ay, qué buena ¿había experiencia.
3: ¿Había otra?
1: Sí, había como genéricas.
2: Genéricas, ah, okay. Sí. Géminis. Si habrías ligado en los 80s, tendrías ocupadas las dos líneas del teléfono. Esta semana, cuidado con hablar con demasiada gente. Luego ya ni tú sabes qué versión de la historia le contaste aquí. Ándele, Géminis.
1: Así son los Géminis.
2: Así son, bárbaros, bárbaros. Cáncer, andas nostálgico por cosas que ni siquiera han terminado. Si estuvieras en los 80s, ya estarías haciendo un mixtape titulado Canciones que me recuerdan a ti. No se lo mandes. Leo, esta semana quieres atención y la vas a conseguir. En los 80s serías quien entra a la discoteca esperando que todos volteen. Y sí, probablemente voltearían. El personaje principal, Cáncer. ¿No que era, Leo? Virgo, tú no sobrevivirías a quedar con alguien sin WhatsApp. Pero, ¿dónde exactamente? ¿A qué hora? Y si llega tarde, Virgo, en 1986 la gente simplemente tenían fe.
3: Tenía confianza.
2: Tenían confianza.
3: Tenían palabras. Miedo y por ahí.
2: Libra, tienes dos opciones y llevas 3 días sin decidirte. Muy tú. En los 80s estarías frente al teléfono pensando, ¿le llamo yo o espero que me llame? Y al final no harías ninguna.
1: Cuelga tú.
2: No, tú primero. Hay una canción así, ¿no?
3: ¿Que termine así?
2: Que es así de, bueno.
1: Son las 5 en la mañana.
2: Vamos a salir. Neta, no la conocen. No. Híjole, la voy a poner en el próximo programa, no me importa.
3: Ok, no me acuerdo de esa.
1: Nada que ver con el tema, ¿no?
2: Pero,
1: la
2: pero no me importa, yo es del tema anterior.
0: De los 80s.
2: Escorpio, esta semana alguien te trae intrigado. Lo malo es que en los 80s no podías stalkearlo. Tendrías que descubrir si tiene pareja de alguna manera antigua. Preguntando. Terrorífico. Sagitario, quieres fiesta, amigos y cero explicaciones. Tu alma pertenece a una noche ochentera donde sales a las 8 y nadie vuelve a saber de ti hasta el día siguiente.
3: Claro, ¿quién te viera?
2: ¡Ay!
3: El prolongado.
2: ¡Ay, Sagitario! El aferrafter. Capricornio, mientras todos están en la discoteca, tú probablemente ya estás pensando cuánto cuesta poner una. Relájate tantito, Capricornio. No todo tiene que generar rendimiento.
3: Relax.
2: Acuario, esta semana vas a hacer algo que nadie entiende, pero tú estás convencido de que en unos años todos lo harán. Muy tú también. En los 80s probablemente ya estarías diciendo que algún día hablaríamos por computadoras. Muy visionario, muy futurista, Acuario.
3: Sí, en el Messenger.
2: Y por último, y no menos importante, claro, mis queridos Piscis, aquí como Omar Chinis. Me encanta que siempre tengo que hacer esto, no sé por qué. Piscis, te sonríe una persona y tú... Ay, no, es que es un chiste local. Es chiste local de los Stop and Players si escucharon aquel programa.
1: De los que pagan la suscripción.
2: De los que pagan la suscripción. Piscis, te sonríe una persona y tú ya imaginaste la boda, los hijos y la canción de ustedes. Piscis, ni siquiera tienes su teléfono. Bájate del videoclip de Balada Romántica. Y estos fueron los horóscopos ochenteros.
3: ¡Bravo! Yo sí sería, la verdad.
2: Sí, muy romántico.
3: Sí, en esa época sí.
2: Sí, claro.
3: Sí, sí lo sería. Muy bien. Pues ahí estuvieron los horóscopos. Y ahora vámonos con el siguiente tema, que es videojuegos, con mi querido RDZ. Amigo, cuéntanos qué encontraste de videojuegos en la década de los 80.
2: Hay que poner música así, de que efectos de especiales.
3: Sí, nos falta todavía. Eso.
0: Ándale. El brinquito, Mario
2: Bros. Ay, qué lindo te salió.
0: Yoshi.
1: Pues tenemos.
2: ¡Wow!
1: Soy un estuche de monerías, ¿eh?
2: Me encanta.
1: Llámenme Pandora. Tenemos grandes franquicias que nacieron en los 80s y aún siguen vivas en la industria actual.
2: Ok.
3: A ver.
1: En 1980, gracias a una pizza incompleta, se generó el videojuego icónico Pac-Man. De hecho, Toru Iwatani se inspiró en la forma de una pizza que le faltaba una rebanada para crear Pac-Man. Y lo diseñó específicamente para atraer al público femenino a las salas de arcade. En ese momento estaban dominadas por... que estaban dominadas por hombres jugándolo a base de disparos espaciales. En 1985 nace la super legendaria franquicia de Super Mario Bros.
3: Uf.
2: Nice.
1: Para ahorrar memoria en el cartucho de la NES, que es un videojuego también icónico, o una consola, mejor dicho, ¿no? Los desarrolladores usaron exactamente el mismo sprite para las nubes y los arbustos, solo cambiándoles el color, blanco y verde. Además, las setas del fondo usaban la misma estructura gráfica que las plataformas. O sea, todo era un reciclaje. Para que, como es un videojuego muy grande, muy largo, ¿no? Para que no abarcara tanto espacio en el cassette, hicieron todo eso y nada más le cambiaron los colores. Fíjense qué flojos. En 1984... hay un juego, un videojuego que salió justamente en la Guerra Fría. Que, bueno, que estuvo ahí muy disputado en la Guerra Fría.
3: Okay.
1: Se llama Tetris.
3: Ah, grandísimo Tetris.
1: Claro, creado por Alexei Pashintov en la Unión Soviética, el juego fue exportado de manera clandestina al occidente. La disputa por los derechos de autor fue tan intensa que involucró negociaciones entre empresas occidentales y el gobierno soviético a través de la agencia estatal LORG. Así es. De hecho, hay una película, creo que está en Amazon, si mal no recuerdo.
3: Ajá.
1: No, creo que está en Apple TV. ¿Cuál? Bueno, que se llama Tetris, que habla de toda esta historia. Como de todo el tema de disputas de derechos de autor entre la Unión Soviética y todos los países occidentales, ¿no? Porque fueron trasladados así de manera clandestina. En 1986 nace el videojuego icónico también de la franquicia de Legend of Zelda, la leyenda de Zelda.
2: Okay.
1: Fue el primer videojuego de consola casera que incluyó una batería interna dentro del cartucho, lo que permitía a los jugadores guardar su progreso en lugar de usar contraseñas interminables escritas en un libreto. También fue súper, súper icónico esta franquicia. Y también tengo aquí algunos datos sobre mecánicas de los videojuegos de los años 80.
3: Ajá.
1: Que hoy hubieran, si no hubieran existido en ese momento, hoy no tendríamos videojuegos
2: no
1: o algunos tipos de los videojuegos que tendremos actualmente. Por ejemplo, en 1981 se creó Donkey Kong.
3: Sí.
1: No confundir con Don Kiko, ese es otro.
0: Donkey Kong. Es el de la vecina, que también es de los ochentas.
1: También, sí. Y que ya creció, por eso es Don Kiko.
2: Don Kiko.
1: Sí, ya no es Kiko.
0: Sí se puede confundir.
1: Sí.
0: Chiavito.
1: Donkey Kong.
3: Chusma, chusma.
0: ¿Eso es Spuddy?
1: Ya, en 1981 nace Donkey Kong. El aporte de Donkey Kong fue juegos de plataformas, realmente.
3: Plataforma.
1: Fue el primer videojuego que contó una historia visual mediante escenas cinemáticas, entre niveles y popularizó la mecánica de saltar obstáculos en un entorno vertical. O sea, Donkey Kong fue creado antes que Mario Bros.
2: Okay.
3: Sí.
1: Entonces, esa dinámica de saltar barriles y demás fue lo que generó Super Mario Bros. En su momento y actualmente es uno de los juegos que más se usan como tal, ¿no? Es ese tipo de videojuegos, ¿no? De no existir Donkey Kong, por ejemplo, no tendríamos Crash Bandicoot, ¿no? Rayman, Sonic y algunos otros.
0: Todas las plataformas, todos los de plataformas.
1: Sí, exactamente. Sí. Dale. Tenemos también el género Metroidvania, es decir, de Metroid, que se generó en 1986, y de Castlevania, que se generó en 1983 también.
3: Gran juego.
1: El aporte de lo que hicieron ellos es que introdujeron el diseño de mapas no lineales, donde el jugador debe explorar, conseguir habilidades específicas y regresar a zonas previas, que se llama backtracking, para abrir nuevos caminos. Es decir, ya no eran plataformas nada más, sino que había un mapa mucho más grande, ya puedes voltear
3: escenarios,
1: a la derecha.
3: Diferentes
1: exactamente.
3: Escenarios.
1: Así es.
3: Gran videojuego, Castlevania.
1: Y que, por ejemplo, sin ellos no existirían. Bueno, no son tan conocidos, pero Hollow Knight, Ori and the Blind Forest, Dead Cells o Blasphemous.
0: Blasphemous.
1: Sí, están chidos.
3: No. A lo mejor no me suenan por el nombre.
1: Sí, no son
2: tal
1: tan
2: vez viéndolo, sí lo ubicaría.
1: Si ya lo juegan, seguramente saben cuáles son.
2: Okay.
1: ¿Sí? Pero los nombres no son tan conocidos.
3: En nuestra comunidad gamer. Ya lo ubicaron.
1: Gamer.
2: Sí, sí.
3: Gamer.
2: Sí.
1: En 1987...
2: Hubo mucha pausa y me asusté.
1: Bueno, también. ¿Quién sabe?
2: También tenemos comunidad.
1: Son conocedores también.
2: No, claro. Claro.
1: Conocen de todo.
2: Hay de todo. Saludos. No, eso sí que conocen.
1: Conocen de todo. Salud. En 1987, existió el juego Metal Gear, ¿sí? Y es lo que ocasionó el aporte es que Hideo Kojima, que es el inventor de este juego, generó el género de sigilo por necesidad técnica. La consola MSX2 no podía procesar demasiados enemigos ni disparos en pantalla a la vez. O sea, no era tan... ¿cómo se llama?
0: Tan potente.
1: Sí. Así que diseñó un juego donde la meta era evitar el combate en lugar de provocarlo. Precisamente por...
3: Hoy en día todo lo contrario, ¿no?
1: Ajá, sí. Sin él no existiría justamente Splinter Cell, Hitman, ¿no? Assassin's Creed, Dishonored o Metal Gear Solid. Metal Gear Solid, ¿no? Que es eso. Básicamente, es lo mismo pero en 3D, ¿no? Y por último tenemos un juego que... no son dos, perdón, me voy rápido. Dragon Quest, que se hizo en 1986 y que originó los RPG al estilo japonés. Adaptó los complejos sistemas de rol de PC como Wizardry y Ultima a controles sencillos de consola, creando el menú de comandos por turnos y la vista en primera persona durante los combates. Es decir, si hacías un movimiento particular de los botones o un conjunto de botones, salía algo.
3: Okay. Los combos, genera, ¿no?
1: Sí, exactamente. Uh-huh. No tendríamos, por ejemplo, Final Fantasy también, ¿no?
0: Pokémon.
3: Street Fighter.
1: Varios de eso. De ahí salen ese tipo. Ajá. Sí, gracias a eso, ¿no? Y por último tenemos Sweet Home, hecho en 1989, el género de survival horror. Que es un RPG de terror, ¿no? Para la NES, lo mismo que decíamos anterior, pero basado en una película japonesa del mismo nombre, y introdujo inventarios limitados, resolución de acertijos en una mansión embrujada, notas dispersas para entender la historia y la famosa animación de una puerta abriéndose para cargar la siguiente habitación. O sea, una pantalla negra y la puerta no se ve.
3: Biohazard.
0: Los Resident Evil.
2: Wow, estos efectos especiales están...
0: Los follies ahí.
3: Póngale aguacate. Ah, no, ¿verdad?
1: Sin él no existirían justamente Resident Evil, que de hecho comenzó como una copia de Sweet Home.
2: Voy a jugar ahorita.
1: Bueno, un remake, es lo que decía. Pero es una copia realmente. Silent Hill y Dead Space. Sí. Y pues esos son los temas, los
2: videojuegos
1: que en 1980 se realizaron y que gracias a eso tenemos demasiados videojuegos el día de hoy.
2: Nice. Sí, y ahorita, qué gran industria ya.
3: El auge de las maquinitas y luego pasar a las consolas.
2: Sí.
3: Uh-huh. Magnífico.
1: Así es.
2: Maravilloso.
3: Estupendo.
2: Perverso.
3: Yo creo que jugué más... Perverso. Sí, yo creo que jugué más Resident Evil.
2: Me encanta.
3: Resident.
2: Ay, ahorita de verdad tengo ganas de llegar y...
3: Unos audífonos acá.
0: Y te están
2: descuento. Ay, no, aparte yo a cada rato le pongo pausa porque... No es que me asuste, pero no quiero que me maten. Entonces, como que...
1: Si le pongo pausa, no me matan.
0: No, sobrevive.
2: Como que, digo, a ver, analiza porque necesitas hacerlo muy consciente, mono, ¿sabes?
0: La comedia, Jack.
1: ¿Qué puedo hacer? A ver, ¿qué haría yo en esta situación?
2: Si le pongo pausa... No, a ver, ya, entonces ahí ya analizo. Y digo, había una salida para allá, puedo alcanzar a correr, para dar espacio y luego ya, ¿sabes? Pero sí, le pongo a cada rato pausa y yo, así no me matan.
0: Y
2: no,
0: es temporada de terror casi.
2: Ay, sí, buenísimo, mi temporada favorita.
3: Sí, ya andamos.
2: Nos vamos a disfrazar, ¿no? En un... Hay que venirnos a disfrazar.
0: Así es, ya me disfrazé de un payaso ya.
3: pues miren. Justo tenemos programa el 3 de noviembre.
2: Ok.
3: Entonces...
2: lo podemos armar, la podemos armar.
3: Podría armarse algo.
2: Okay. Algo halloweenesque.
3: Halloweenesco.
0: Algo terrorífico.
3: Algo terrorífico.
2: Terrorífico.
3: Perverso.
2: Perverso.
3: Vamos con la siguiente rola y es de mi querido RDZ. ¿Qué vamos a escuchar a continuación, amigo?
1: Estás escuchando Stop and Play por Radio Vero León y esto que vas a escuchar a continuación es The Green... Wall, o sea, la muralla verde de Little de no Little Green. Los enanitos verdes.
2: Ah, enanitos verdes.
1: La muralla verde de los enanitos verdes. ¿No? Hecho de producción.
0: The Little
1: Ones. The Little One. The Green Little One.
3: The Women.

0: Y eso que acabamos de escuchar, güey, un pedacito de lo que vamos a escuchar después. Pero lo que acabamos de escuchar fue La Muralla Verde de Enanitos Verdes, una canción hecha en 1986, bueno, producida en 1986, y nace gracias a uno de los icónicos productores de esa época, del álbum Contrarreloj. Estuvo a cargo de nada más y nada menos que Charly García. ¿Ubican quién es Charly García?
1: Of course.
0: No, sí, claro que sí, ¿no? ¿No?
1: No, no, hombre, pues sí. Gracias a Charly García. Es el papá de Fito Páez.
0: Sí, es el papá del rock en tu idioma.
1: Lit.
0: Para que te des una idea, ¿no? O sea, todo ese apogeo que justamente nace como en esta ola de los 80s, 90s, 70s, y más. Charly García fue, bueno, dicen, y yo no lo conocí, ¿no? Y hasta la fecha. Que era un como un niño prodigio que tenía así como oído musical, ¿no? ¿Cómo le llaman? ¿Oído total?
2: ¿Oído musical?
0: No, pero tiene un nombre.
1: No sé.
0: Bueno, pero
1: tiene un oído. Talento.
0: Sí, tenía un oído absoluto.
1: Oído absoluto.
0: Exacto.
2: El oído absoluto.
1: That's true.
0: Que puedes identificar notas y así, ¿no? Y entonces fue un gran productor. Compositor, guitarrista, baterista, o sea, era multitalentoso.
3: Sí, en toda la extensión de la palabra.
0: Y muchas de las grandes bandas tienen algún disco o alguna canción producida por Charly García, ¿no? Entre ellos Fito Páez, Enanitos Verdes, o sea, todos los argentinos que conocemos ahorita que son icónicos pasaron en algún
1: por
0: momento
1: por las manos, por el oído.
0: Por el oído.
3: Por el equipo, como Rick Rubin.
1: Digo, de Charly
3: pero
1: García.
3: De Argentina. O sea, comparándolo, sí. O sea, es que yo no lo conozco.
0: Sería más como, no sé. Ay, ¿cómo se llama el que estaba en?
1: Como la, Alex Sintek. Lo tenía que sacar de algún modo.
3: Que quería que Avril Lavigne le quería producir.
0: Ándale, John. Que le robó su frase, ¿no?
3: Ándale, ajá.
1: Ay, no.
0: ¿Por qué no tienes que ser tan complicado?
2: Saludos, Alex.
3: Ay, no, pero, Alexito. O sea, sí estoy más o menos en la idea, ¿o no?
0: Sí.
1: Es
0: sí.
1: Puro tomate, o sea, lo que a ti te late.
0: Enanitos Verdes, ¿no? Fito Páez, Mercedes Sosa, ajá. Gustavo Cerati, ¿no?
3: En paz descanse.
0: O sea, mucho de esa, el lema, no sé si lo puedo decir. El de este.
1: De la de este.
0: Las de estas y el rock and roll. El de este, las de estas y el rock and roll. Ustedes saben perfectamente.
1: Ajá, claro.
0: ¿No?
1: Ah,
0: toda
1: sí,
0: esa, esa.
2: Es como la crema innata del rock and roll. Es como la crema innata del rock and roll.
0: Yo diría más. La no. Crema en polvo.
1: La crema la en nata. Polvo.
0: Y el rock and roll. Sí.
2: A ver, lo vas a decir, pero ojo. Alejen a sus niños, por favor.
1: Por favor, aparte, por favor.
2: Alejen, o sea, a sus niños, por favor. A ver.
0: Es el lema de sexo, drogas y rock and roll, por ejemplo. Yeah. Todo eso, todo ese auge, ajá. De ahí nace, o sea, gracias a todo ese auge nace o se exponencia el tema del Tri, ¿no? Todos los artistas de rock mexicanos
2: Alex
0: también,
2: Lora.
0: ¿No?
2: Uh-huh.
0: Alex Lora, Alex Sintek, ¿no?
1: Claro.
0: Pero,
1: lo que
0: o sea,
1: a ti
0: fue.
1: Te late.
0: De hecho, o sea, Molotov también fue influenciado por Charly García, ¿no? O sea, hay muchísimas bandas que ahorita existen. Maná,
2: Maná.
0: Todas esas bandas que ahorita conocemos como rock mexicano o rock en tu idioma, Juanes, todos esos, fue gracias a Charly García. Hay una banda que se llama.
1: Gracias, Argentina.
0: Serú Girán, que es. Conocida como los Beatles argentinos. Serú Girán.
1: ¿Serú o no será?
0: Serú, pues Serú. Serán.
3: Según ella.
0: Y que, de hecho, hay una serie de Netflix que se llama Rompan Todo, habla de la historia del rock. Se las recomiendo mucho. Sí.
1: Okay.
0: Hablan de Charly García y de estas bandas, algunas de estas bandas que mencionamos. Sí. Pero ahí está. The Green Wall. The Green Little Ones.
3: Ándale.
2: Another Brick in the Wall.
0: Así es. La voy a ver de los Enanitos Verdes.
2: Ahí está. Gran
1: rol. Bien.
2: Magnífico. Pues
1: muy
2: bueno,
1: buena rolita, la verdad.
2: Ya hablamos de cómo ligar, de cómo se ligaba en los 80s. de lo que se escuchaba en los años 80s, de los videojuegos. Y ahora vamos a hablar en compañía de mi querido Iván Rodríguez.
3: Sí, soy.
2: De series.
3: De series.
2: Y series mexicanas.
3: Mexicanas.
2: Series mexicanas de los 80s.
1: Más. Sí.
2: ¿Qué había? ¿Qué encontraste, mi querido Iván?
1: Platícanos.
3: Hay muchísimas y que pues varias de ellas sí se van a acordar. Y les voy a decir el nombre y por qué a la fecha siguen siendo pues relevantes, ¿no? ¿Cuál es su relevancia en la actualidad? Y la primera y la que todos conocen...
1: ¡Ay! Danos una pista.
2: Ok.
1: Sí, hay que tratar de adivinar.
3: De jamón.
1: Que sea la dinámica.
3: A ver.
1: Hay que tratar de adivinar.
3: Tortas de jamón. Que sea la dinámica. Por favor. Que no dure más de 10 minutos.
2: Que no dure, que no sean 20 reactivos. Ajá.
1: Que no sean otros 30 pesos de Iván. En
3: no
1: dinámica.
3: No apuntar nada.
2: A ver, sí, da okay, pistas.
1: Ya dijo torta de jamón, creo que ya sabemos todo.
3: Claro, sí. Exactamente. Que se emitió del 71 al 80, o sea, ya tiene su rato. Y digo, pues no hay nada que explicar del Chavo del 8. Sí, no. Espero que...
0: ¿Quién eran sus papás?
3: A ver, explícamelo.
2: A ver, ¿quiénes eran sus papás?
3: Eso sí hay que explicar. No, pues no se sabe.
1: ¿Por qué le encantaban las tortas de jamón? Pobre,
3: porque era lo único que podía comer, era lo único que...
1: ¿Podía?
0: Lo único que podía financiar.
1: Me podía financiar.
3: Sí, ajá, exactamente. Pues era huérfano.
2: Y son ricas las tortas de jamón.
1: Una torta de jamón, también se me antojó.
2: Sí. La queda bien preparada, uf, sí, delicioso. Si usted está comiendo una torta de jamón,
1: invite.
2: Lo envidiamos.
1: Sí. Invite.
2: Invite también.
1: Aquí los esperamos en la Ibero.
2: En la cabina. Sí. ¿Qué más? Otra pista.
3: Y pues... Ahí les va porque sigue siendo relevante.
1: A ver.
3: Porque radica en su humor universal y atemporal. Chespirito logró crear comedia a partir de situaciones sencillas y personajes arquetípicos que, a pesar de sus defectos, demuestran un profundo sentido de humanidad.
2: Sí, el humor blanco.
3: Sí, que a mucha gente... que a mucha gente le molesta la comedia de Chespirito. A muchos, ¿no?
2: Al Vallarta, ¿no?
3: A Vallarta es uno... Digo, lo entiendo, pues, pero no vamos a entrar en temas.
2: Sí.
3: Pero, pues, bueno, nadie...
2: Yo prefiero
3: quita...
2: a Chespirito que a Vallarta.
3: Pero, sí. Nadie quita el éxito.
1: A mí
3: que
1: me
3: tuvo.
1: Gusta también el humor...
2: Sádico.
1: Iván. ¡Ay, fuerte! Sí, no,
2: ¿te gusta el humor prolongado?
1: No, Iván, el color de nuestra...
3: Ay, Omi, ¿cómo no ibas a entender?
2: No le iba a decir.
3: Ah, sí. Bueno,
2: y esa
3: troca. Kiko.
2: Eso no son cohetes, chavito.
1: A mí me gustan ambos. O sea, la verdad, creo que igual que a los dos humores, okay, me gustan bastante.
3: Sí, es blanco.
1: Aparte,
3: y negro.
1: Fue algo mundial. O sea,
3: sí. Que Brasil hasta la fecha
2: China,
3: lo siguen.
1: Argentina
3: hablando.
1: También es como. ¿También?
0: Chespiriño.
2: Sí. El Chavo de los.
0: Y ahí en Argentina dice Chespirito.
3: ¿Cómo se dice?
1: Chespirito.
2: Chespirito.
1: Chespirito.
3: No, muy bueno, la neta.
2: Sí.
1: El abuelo con queso sea la digna.
2: Sí.
3: Pobre Maricruz, ya la tengo yo creo.
1: Bien ciscada.
3: No. Oye, para el otro programa no puedes venir. ¿Vale? Yo con la dinámica.
1: No,
3: otra
1: sí
3: pista. Híjole, es que es de color rojo, así de fácil.
2: ¿Chapulín Colorado?
3: Ajá. No contaban con
2: bueno,
3: mi astucia. Y pues bueno, porque ándale, tenían sus discos también,
2: sí,
3: y hablando de música, sí, tenían sus discos.
0: Óyelo.
2: Escúchalo.
1: Aparte todos no lo saben.
2: Eso no está en el disco de la vecina, pero es una gran canción.
3: Óyelo.
1: Escúchalo.
2: Te está buscando amigos. Ándale. Y al remate.
3: Ah, rolones también.
2: Basta. Que una tortuga tan fuerte que un ratón.
3: ¿Sí te lo sabes?
2: Más noble que una le, claro que me lo sé.
3: No manches, no.
2: Su escudo es un corazón.
1: Nice.
3: Bueno, ¿por qué sigue siendo relevante?
0: ¡El Chapulín!
2: ¡Chanfle!
0: ¿Por qué? Porque,
3: porque va más allá de sus frases célebres. Chespirito utilizó la comedia para subvertir las expectativas del género, creando un personaje profundamente humano con el que la audiencia podía identificarse mucho más que un héroe invencible. O sea, pues era imperfecto, era...
2: Sí, él decía pues, que...
3: tonto, por decirlo de alguna manera. O sea, no era un superhéroe como todos conocíamos.
2: Sí, que un héroe siempre tiene miedo, que no es... Que nadie es un héroe, una persona que no tiene miedo.
3: Que, exactamente. Algo así. Sí, algo así.
1: Algo
3: era,
1: así, le decía.
3: Ajá, que como que el lo mejor o algo así era como justo vencer el miedo. No me acuerdo también, pero algo así va la idea.
0: Pues que ya lo dice el viejo refrán, ¿no?
1: Ay, no. A ver.
0: En casa del herrero, amanece más temprano. Esas eran frases del Chapulín.
3: Del Chapulín. A ver, ¿esto qué les puedo dar? Híjole.
2: De pista. Tarara. Que nos diga, que nos diga.
0: Que también hay una serie de Chespirito, ¿no? En Amazon.
2: Ah, sí, cierto. Sí. Pero ya perdió el boom, ¿no?
0: Sí, pero sí. Véanla, está chida. La
3: ¿sí? No, yo nunca vi.
2: Sí. Yo tampoco.
1: Pues otra vez no es de
0: caricatura, sí la puedes ver.
1: Programa.
2: Hace dos años.
1: Hace dos años. Sí.
2: ¿Qué? Oh, sí. Ya hace dos años, sí.
1: ¿Qué?
0: No contaban con nuestras
1: tus.
2: O año y medio al menos. No
1: año
2: sé.
1: Y medio, ¿no? Sí, un año dos. Sí ya cumplimos, ¿no? O sea, todo el team nuevo, pues.
2: Ajá. Saludos, Luna. Que hoy vino. Hoy andaba aquí, mi querido Fernando Luna. Ajá. A ver, ¿pista?
3: Y... Se volteó.
2: Se le volteó
1: al Iván.
3: Se volteó. ¿Qué pasó? Híjole, es de personas que tienen sentimientos y que están en
1: humanos,
3: que están en una posición económica alta.
2: Una serie de personas en posición
1: económica alta.
3: Que son sentimentales.
2: Ah, ¿y que son sentimentales?
0: Ajá. Nosotros los ricos. Los ricos también lloran.
3: Ajá. Sí, es que no, aparte, no la vi.
1: Ok, sí, no, es más complicado. Pues no.
3: Yo lloraba, pero por pobre.
1: No lo viví.
0: Ey, yo lo viví. Yo te iba a decir, pues no, porque necesitabas cable.
3: No.
0: Para verla.
3: Nah, pues ya ni lo pasaban.
0: No, pues es de los ochentas, ¿no? No había cable así.
3: No sé.
2: Empezaba.
0: Bueno, pero toda la antena, ¿no?
2: Empezaba la parabólica. El sistema de cable. Sí. Empezaba.
0: Sí, pero era de aire, ¿no? O sea, antena de aire.
2: Las parabólicas y todo eso.
0: Ya.
3: Pues bueno, para los que tampoco la conocieron, fue un fenómeno cultural que paralizó a México y se convirtió en la producción nacional más explotada de su tiempo. Protagonizada por Verónica Castro
2: Vero.
3: Y Rogelio Guerra, esta historia de amor, secretos y diferencias de clase sentó las bases del melodrama moderno y se posiciona como una de las series de los 70s y 80s más influyentes en la historia de la televisión. O sea, pues básicamente fue como... ay, ¿por qué se me va el nombre?
2: La Vero, ahí está La Vero.
1: Okay.
2: Ahí está La Vero, mamá de Cristian Castro.
3: Justo.
1: Muy guapa.
2: Guapísima.
1: Muy, muy guapa.
0: Loco Valdés estaba.
1: Loco Valdés estaba, loco.
3: Y bueno, ¿por qué sigue siendo relevante? Porque reside en su capacidad para
1: churra.
3: Para perfeccionar la fórmula de la Cenicienta. Y exporta a nivel global. Fue una de las primeras producciones mexicanas en demostrar el poder universal de una buena historia de amor.
0: Aparte era romantizar a los ricos, ¿no? Bueno, dices que no lo viste, pero...
3: pero sí. Digo, más o menos.
0: Pues te sigue el título, ¿eh? Los ricos sí, también lloramos.
1: Sí, claro.
0: Sí, pues, sí, pero... Pues,
2: los ricos también tienen su corazoncito.
0: Se limpia con dólares, ¿no?
2: Con el de 500.
3: Ay, no manches, es que no sé cómo darles pistas de...
2: Pues ya di los nombres.
1: Sí, ya di los nombres. Perdóname.
0: Cambia los nombres.
3: No, Cuna de Lobos.
1: También ah, es el novela.
3: Ajá. Sí, sí, la novela.
1: Gran novela.
2: ¿La del Parchi?
0: Sí.
1: Sí.
2: Ajá, del Parchi.
1: Ahí, bueno, todo Parchi. México se paralizó para ver el final de...
2: Sí, pues es que era el auge de Telesistema Mexicano, no sé si ya era Televisa.
1: Gran.
2: No recuerdo la fecha en la que se fusionaron.
1: Sí, creo que ya era
2: Telesistema Mexicano.

0: del suetercito de papá soltero también. Se me hace muy...
1: Ah, sí.
0: Muy entrañable.
2: Saludos la forma a César de vestir. Costa. Ajá. Y a todo el elenco.
3: Que nos están escuchando.
1: César Costa et al.
0: Esta, que les voy a decir. Bien,
2: eso.
0: Fue como una... Como una reversión. Bueno, no una reversión, sino más bien como una...
1: ¿Regresión?
0: No. Como un... Agresión. Cuando vuelves a hacer algo.
2: ¿Cuando vuelves a hacer algo? ¿Una ajá. acción? Ajá.
0: Sí, reacción. Una reversión.
3: Dominó.
1: Remake.
0: Un remake. María Mercedes, o sea, fue del 92.
1: Para servirle a usted.
2: María Mercedes, para servirle a usted.
0: Pero pues fue el resultado directo de la fórmula perfeccionada en las series de los 70s y los 80s.
2: Okay.
0: Marcando el inicio de la trilogía de las Marías.
2: María del Barrio, María Mercedes y...
3: María del
1: Gaznate.
2: ¿No?
1: ¿No
2: era
1: María? María Belén, yo dije.
2: María del Quiste.
1: Bueno, María Belén es la de Ana Paola, ¿no?
0: María Belén.
2: María
0: elegida para ser el bien. Tampoco no la conozco.
1: ¿No? No sé nada.
0: No, si no conocí las que... Las que estaban en mi época.
1: ¿Iban en niños tampoco?
0: Ah, eso sí.
1: Alegres y rebujos.
0: Eso también.
3: Amigos de pocas pulgas.
2: Cotita de Ángel. No,
3: de pocas pulgas.
1: Cómplices al respeto.
0: Eso sí.
2: RBD.
0: También.
1: RDZ.
0: Esto que ni siquiera la conocí así de plano. Cachún, cachún.
2: Rara.
3: Ah, claro.
0: La preparatoria que todos querían vivir.
1: Era el RBD de los 80.
0: Ok, del 81 al 87 fue la...
2: Era el cero de conducta de los...
1: Una de esas. Sí. La escuelita de Jorge.
3: Sí, literal.
2: Ay, no.
0: Y el show de los poliboces de 71 al 76.
2: Ah, claro. Con el señor antes. Manzano en Cuépede. Cuépede los dos.
0: Ah, y no poliboces.
3: Cuépede.
0: Sí. Ya también...
1: ¡Ay, madre!
2: ¡Ay, madre!
0: Ay, sí saben, no manches.
2: Gordo, poca latino.
3: Hombre, aquí hay muy pura bien, cultura muchachita. General.
2: Muy bien.
3: Eso.
0: ¿Y esa troca?
2: Eso ya no es un puente, chavito.
0: Así como lo ves, Kiko.
3: Ay, no.
1: Hoy me estoy rimando con mi doblaje,
3: Está cañón, Sí estoy impactada.
0: Y esta última, que tampoco no la conocí, ajá. Mundo de Juguete. La telenovela infantil que marcó una generación.
3: Ok, esa no la
2: tuve. De hecho la mencionan en un episodio del Chavo, pero no la ubico.
1: El crossover.
2: El crossover. No, es en uno de los episodios de la fiesta de la buena vecindad, me parece.
0: Ajá. ¡Qué bonita vecindad!
2: Y los personajes del Chavo Locho están vayas, interpretando chavito. Como si fuera un episodio de...
3: ¡Ratero!
2: ¿Cómo hacía llorar esa sí. escena a mis primitos?
1: Les quedan rateros.
2: Y la mencionan.
3: ¿Qué? ¿Los van a correr?
2: No eran. No son. Más bien, no son. Y la mencionan en un episodio del Chavo. Pero no, nunca vi Mundo de Juguete.
0: Que fíjate, no. Que estás diciendo de capítulos. Tuvo más de 600 capítulos. Esto de la novela, ¿eh?
2: ¿Ah,
0: sí? 74 al 77 fue la emisión.
3: My God.
0: Híjole.
2: No, nunca.
0: O sea, época, 600 capítulos. O sea, grabar tantísimo.
3: Un chorro.
2: Está la señora Sara García. Mira, sí.
3: Ah, mira.
2: Sara García.
1: Y Enrique Rocha. Enrique Rocha. La voz más grande. Más grave. De México.
2: Gran actor también. Papá de Diego en RBD, por si. Ah, el Serafín.
1: Sí.
2: gran película. Muy bien. Pues ahí están. Series mexicanas exitosas de los años 80. Fantástico.
0: Se escucha el sonido de estática, ¿no? Cambiándolo de canal.
2: Así le pegamos a la tele para que funcionara.
0: Ya no veías que la tele se apagaba.
2: Fíjate, yo pensé que ibas a mencionar La Carabina de Ambrosio, pero a lo mejor no es de esa época.
3: Está incompleta tu sección.
1: Que ni sección, ni dinámica.
3: Que ni dinámica ni sección, no, bueno, gracias por participar.
2: Ah, es que La Carabina de Ambrosio aquí sale en

0: 1978, perdón, una disculpa. Bueno, entraba a la década de los 80 con la pájara Peggy. A ver, yo les quería hablar acerca de los deportes. Rápidamente, un resumen de los años 80. Pues bueno, fueron los Juegos Olímpicos de Moscú, donde ahí se hace el boicot de Estados Unidos y donde termina triunfando en aquel tiempo la Unión Soviética en el medallero. En 1982, en el Mundial de Fútbol en España, Italia se consagra campeón de la mano del excelente futbolista Paolo Rossi. En el 84, los Juegos Olímpicos de Los Ángeles le regresan el boicot Estados Unidos ahora a la Unión Soviética. Y pues bueno, ahí vimos una de las grandes exhibiciones del señor Carl Lewis. En 1986, el Mundial de Fútbol en nuestro país con la albiceleste de la selección argentina campeona del mundo con la inolvidable actuación del señor Diego Armando Maradona.
1: Dijo la mano de Dios.
0: El Marado, gol del siglo. Marado. Y la mano de Dios.
1: ¿Qué hubiera pasado si existiera el VAR?
0: No, pues obviamente no.
2: Pues no, obviamente.
1: Lo hubieran sacado de ahí.
0: En 1988, los Juegos Olímpicos de Seúl, el dopaje de Ben Johnson y la consagración de Florence Griffith Joyner. Así de manera rápida, ¿no? Pero hay muchísimos datos. En el básquetbol, pues bueno, está una de las rivalidades más importantes en la NBA, el equipo de los Celtics de Boston con los Lakers de Los Ángeles. Entre ellos, pues bueno, el señor Larry Bird y el señor Magic Johnson. Vimos esa
2: gran Magic.
0: Esa gran época de la NBA que hoy en día extrañamos muchísimo porque los partidos de hoy en día de la NBA pues no son lo mismo.
2: No, ya.
1: De los bien altos. Estaban bien chiquitos sus shortcitos.
0: Ándale, sí. Época, estaban
2: vaya que sí, ¿eh?
0: Y en la década en la que en 1984, pues, entra el señor Michael Jordan al básquetbol profesional.
1: Don Michael.
0: Por eso era ya.
2: Nunca lo voy a superar.
0: Don Michael
2: llega
0: Jordan.
2: Don Michael Jordan.
0: Entra a la NBA en 1984 y, bueno, pues, de ahí a la carrera hasta 98. Y pues bueno, también en la época de 1980, pues bueno, el Club América, pues bueno, consigue los más títulos que ha conseguido un equipo en una década en el fútbol profesional. Entonces, felicidades al equipo del Club América, que es el equipo al que yo le voy. América, no pensé que fuera a ser eso, mira, qué bárbaro.
2: Yo soy también Pandora.
0: Eres una caja de Pandora, exactamente.
1: Es Argentina,
0: exactamente. Ay, no. Bueno, muchos datos que hay en la década de los 80 para los deportes, pero para no olvidar también el tema de las mujeres en la década de los 80, pues bueno, Jane Fonda popularizó los videos de ejercicio en casa.
1: Ah, ¿no?
0: Y con bueno,
1: sus mallitas.
2: Nice.
0: Exactamente. Combinando música y cardio rápido. Entonces, ahí está Jane Fonda.
1: Muy buena combinación, ¿eh?
2: Me encanta.
1: Se los recomiendo.
2: Uf.
0: La moda deportiva. También se adueñaron de las calles y gimnasios de los leotardos de colores vivos, calentadores de piernas, mallas y el expandex.
2: Ay, no. Por favor, tienen que verlo en YouTube.
0: Sí. Ay, ay, ay.
2: Bueno,
0: bueno, también en los 80 se creía que las mujeres no resistían más de 1,500 metros.
1: ¿De qué?
2: 1,500. Y ahora abunda.
0: De la maratón olímpica.
2: Ah, ok.
0: En los Juegos Olímpicos de Los Ángeles de 1984 se introdujo por primera vez la maratón femenina, ganada por la estadounidense Joan Benoit.
1: Eso.
0: Ahí está. Y pues bueno, también en esta década, atletas de fondo rompieron mitos médicos al bajar marcas históricas en distancias largas durante esa década. Y muchas cosas que hubo en los deportes.
1: También se fumaba en esos momentos.
0: Se fumaba dentro del estadio.
1: Sí, decían que los...
0: Al medio tiempo también.
1: Que los corredores duraban más, sí, fumaban.
0: Y unas chelas también se aplicaban.
2: Eran más resistentes.
1: O sea, era un partido de fútbol, era un partido canchero realmente.
2: Canchero.
1: ¿No? Sí, con sus caguamas allá. Pues.
3: Como deben de ser los partidos.
0: No se pierdan cancheros. Este próximo viernes a las 10 de la mañana.
1: Van a hablar de los deportes de los 80s.
2: Casualmente.
0: ahí hablaremos todo lo que nos
3: dijo. Con su almanaque, sí.
2: Sí, porque muy incompleta también, tu sección. Ahí te encargo.
0: Vamos con la siguiente canción. Vamos a ver si nos alcanza una quinta, no creo, pero vamos con la siguiente canción. Esto es La Chica de Humo de Emmanuel. Toda la gente que fuma.
1: No fumen, chavos, eso es malo.
0: No fumen, por favor. Fumar horrible mata. Vicio. Vamos a escuchar La Chica de Humo y regresamos para despedir. Esto es La Chica de Humo de Emmanuel. ¡Vámonos!

0: Y esto que vamos a escuchar fue La Chica de Humo, del señor y cantante, artista, ídolo mexicano, Emmanuel. Que es una rola que todos conocemos, ¿verdad?
1: Sí.
0: Esta rola que salió en el año 1989, o sea, ya cerrando la década, pues se ha convertido en uno de los grandes éxitos de este señor, como Todo se derrumbó, también, una gran rola. Y pues, entre ellas, muchas, muchas más. Había elegido otra canción más movidona, que se llama... Bueno, mejor no les digo, para no
2: la
0: quemar la rola.
2: No la quemes.
0: Ajá. Okay. Pero dije, vamos a poner algo también en español, así como el querido RDZ. Entonces, ahí está, La Chica de Humo. Les gusta, ¿no? Obviamente.
2: Claro, muy buena rola. Sí, totalmente.
0: No sé por qué, pero sí la conocías, ¿verdad, Eddie?
1: Claro. ¿Sí? Se esfumó.
0: Se esfumó.
1: Sí.
0: Por eso La Chica de Humo.
1: Que fue un fact.
2: La Chica de Humo.
1: Muchísimas canciones de los 80s, de este tipo de cantantes, son versiones de canciones francesas.
0: Ah, claro.
2: Uh-huh. Sí.
1: Y tampoco no sabía, y cuando escuché las originales dije, ah, mira.
0: Sí.
1: De Humo. Ajá.
0: The Smoke Girl.
1: Ajá. Sí, y están muy buenas las dos, ¿eh? Digo, eso no sé, pero sé de muchas.
3: Travía.
1: Ah, bueno.
0: Está bien.
3: Qué bueno.
0: Qué bueno.
3: Qué bueno.
4: Boulevard.
0: A ver, datos curiosos antes de terminar ya el programa. En la mayoría de los lugares, las escuelas podían disciplinar legalmente a los estudiantes golpeándolos.
4: ¡Órale!
0: Madre de Dios. Hoy en día ya no se permite eso, ¿verdad?
1: Sí.
0: En algunos lados, desafortunadamente.
1: Depende de dónde.
0: Sí, hay que tener a veces mano dura. Con algunos estudiantes. Claro.
4: Sí, yo estoy a favor.
2: De los irrespetuosos, mal portados, no. Burros.
0: Me pegaban con el borrador.
2: Sí. Ah, chis.
4: Te borraban todas las ideas.
0: Me borraban la
2: No, te borraban hasta la memoria.
0: Pues también. Me borraban la resequedad de los ojos. Sí, porque me los hacían lagrimear.
1: Y ahí llorando.
0: Sin albur. Hablando de la escuela, si tenías que escribir, un informe, no podías investigarlo en línea, tenías que levantarte del sofá, bajar a la biblioteca y buscar libros. Ya fuera con la ayuda del bibliotecario o usando el sistema decimal Dewey, un sistema complicado para encontrar libros que se muestra más abajo y que todos los niños aprendían en la escuela. Si suena como fastidio, lo era. Pues ni modo, era investigar y pasar horas en la biblioteca, libro por libro. Se permitía fumar prácticamente en todas partes, incluso en los restaurantes. De hecho, la mayoría de los restaurantes tenían dos secciones. Una para fumadores y otra para no fumadores, que creo que eso todavía se mantiene. ¿Fumador o no fumador? Te preguntaban al ingresar. Había muchísimo humo de tabaco en general, incluso máquinas expendedoras de cigarrillos al aire libre. Porque hoy en día pues ya no... Oiga, no manden a los niños menores de edad a comprar sus...
4: De hecho, sus aquí vicios. En la Ibero vendían... No, no es cierto. Aquí en la Ibero hace tiempo había zona de fumadores.
0: Zona de fumar.
4: Incluso en los mismos salones.
0: ¿También?
1: Órale.
4: Había ceniceros, así. Pues.
0: ¿O fumaban dentro del salón?
4: Sí, en esas épocas cuando no había restricciones realmente.
1: Los 80.
4: ¿No?
0: Sí. Uh-huh. Sí. Había un número de teléfono al que se podía llamar, al menos en California, para saber qué hora era. Ah, mira, ok.
4: ¿Y
0: si
4: es?
0: No tenías reloj, echabas unas moneditas al teléfono para saber la hora.
1: Sí, ponte a pensar, no tenías celular, no tenías...
0: Sí, no tenías watch. De manera similar, no podías simplemente buscar un número en Google desde tu teléfono. Así que si querías llamar, por ejemplo, a un restaurante, tenías que buscarlo en la guía telefónica. ¿Cómo se llamaba?
2: La sección amarilla.
0: O llamar
2: sí
0: a información.
2: Funciona y funciona muy bien.
4: Ay, ¿cuál era el número para pedir la hora?
1: 20 minutos.
2: Y se te iba una hora ahí.
4: Ah, ya voy tarde.
0: Bueno, esto ya lo mencionaba Marie Claire. Que lo peor de tener solo un teléfono fijo para comunicarte era que cuando querías hablar con tu amigo... Oh, Dios mío, con la persona que te gustaba, tenías que marcar su número y probablemente hablar primero con su madre o su padre.
2: No, y también si pasaba tu mamá, esto estabas esperando a que te hablara.
0: Y ya.
2: Y tu mamá hablando por teléfono era de que, ya, ¿qué hora acabas, mamá?
0: O cuando tenías doble línea, Agarrabas el hasta otro...
2: Si no colgabas bien el teléfono...
4: Se seguía escuchando. Corriendo.
0: Seguía escuchando.
2: No, pues ya no te entraban las llamadas.
4: Ajá.
2: O sea, es, era ser el...
4: Pero si te el gran...
2: Hombre, pero recibo, sabroso. Sí.
0: Hablando de niños que se dirigen a adultos en los años 80, era imprescindible dirigirse a ellos como señor o señora.
2: Claro.
0: Pues ahorita sí. Yo...
2: Pues igual,
0: doña, ¿no?
2: ¿No?
0: O don.
4: Con mi mamá eran señora mamá de Eddie también. Señora mamá de Eddie.
2: ¿Cómo? Sí. Si tú no conoces a alguien, le dices doña.
0: Más bien, si la conozco, yo le digo doña. Y si no la conozco, le digo señora.
4: No,
0: sí,
4: también. Oiga, doñita. También.
2: Ay, no. Siento que está muy feo. No.
4: Nah.
2: Sí, no.
4: Oiga, don Michael. Don Mike. Ay. A Doc.
2: Claro.
0: Otro dato. Ir al cine en los años 80 era muy diferente a como es hoy. Para empezar, no podías consultar los horarios en línea, así que los encontrabas. Así que o los encontrabas en el periódico,
4: uh-huh,
0: o llamabas al cine para escuchar un mensaje pregrabado que parecía durar una eternidad.
4: Nos tocó a nosotros verlo en el periódico, sí.
0: ¿Sí?
2: Sí.
4: ¿Tú no te acuerdas?
0: Yo
2: ¿no tenías periódico?
0: No teníamos el periódico. No, más bien ya sabíamos qué película ir a ver. Y ya, vámonos. Ya no era como que, ay, quiero ir al cine, pero no sé qué películas hay. No, ya era, ya
4: sé que iba a ver.
2: Vamos.
4: A lo que hubiera, okay. A lo que vamos. Estuviera.
0: Ajá.
4: A sí.
1: Donde sea, pero...
2: Uh-huh. A lo que se proyectara.
0: A lo que se proyectara. Exactamente. En los años 80 hubo una histeria masiva contra las... La primera... Bueno, no, mejor no lo voy a decir porque está bastante fuerte.
4: Oh,
0: la falta de teléfonos e internet significaba que los niños pasaban la mayor parte del tiempo jugando al aire libre. Ah, ¿se acuerdan? Cuando podíamos salir a la calle.
4: Celular.
0: Por fin un niño sin celular. A menudo haciendo cosas que sus padres no aprobarían. Era divertido, exactamente. Los jóvenes de hoy en día tienen miles de fotos y videos de sus vidas en sus teléfonos, pero los chicos de los 80 tenían muchísimas menos fotos de sus vidas. ¿Por qué? Porque sacar una foto era un engorro. El carrete era caro, tenías que pedirle a alguien que te llevara a la cabina de revelado para que procesaran e imprimieran las fotos, y luego tenías que volver más tarde a recoger tus fotos, la mayoría de las cuales estaban borrosas o mal encuadradas, mal enfocadas también.
4: Sí.
0: Pasaba ahí con tu Polaroid.
2: Hasta en el Costco, me acuerdo, llevábamos nuestro rollo.
0: ¿Qué rollo?
2: ¿Qué rollo? Ay, a mí sí me gustaba.
4: No, pues es otro rollo, ¿no?
0: Era otro rollo.
2: A mí sí me gustaba un buen de que llevas a recogerla así. Ya, luego en el coche te ponías a ver,
4: sí,
2: las
4: fotos. Sí, porque te las daban en un sobre.
2: Te las daban, sí, en el sobre. Sí.
4: Yo recuerdo una vez que fuimos a Guanajuato de la escuela en primaria y de viaje de la escuela me llevé una cámara Kodak desechable. Y según yo tomé muchísimas
2: padrísimas
4: fotos. Sí, no sé, salieron como 4 o 6, yo creo. Y, o sea, buenas y todas las demás, bien. Sí. No, sí, sí, o sea, sí salieron, pero horribles.
2: Sí,
4: pues.
2: Mal tomadas.
4: Sí, que
0: ¿cuántos negativos después, eran? Sí.
1: ¿Se acuerdan? Eran 36.
0: ¿36?
4: 36 fotogramas.
1: Uh-huh. Sí, tal cual.
0: Y nada más para que te salieran 4 buenas.
2: No, era, pues sí. Era un buen desperdicio. Pésimo fotógrafo. Qué bueno que no te dedicas a eso.
4: Sí, no. Y ahora ya son diferentes. Sí.
0: Hoy en día lo hace bien. Hoy en día lo hace bien.
2: Lo hace
4: bastante. ¿Para qué me contrates? No digo.
0: ¡Ah, caray!
2: ¡Ah, carachis!
1: Va a cumplir 15 años, yo creo.
2: ¿Cómo lo supo que se ando buscando?
0: Marie Claire, próximamente modo off. En los años 80, el centro comercial era el lugar de moda.
4: Sí, todavía, Centro Max. ¿No?
0: Allí podías curiosear entre los juguetes.
2: No, Centro Max no existía.
0: Plaza
2: no,
0: Venecia.
1: No, Venecia y Galerías.
0: Plaza Venecia y Galerías.
1: No, Insurgentes, ¿no?
4: Ah, sí.
0: Allí podías curiosear entre los juguetes y la ropa más novedosa, escuchar música en las tiendas de los discos. Sí,
2: ay, Mix Up, y así de que
0: llegabas, tenías los audífonos,
2: audífonos
0: y te reproducía el disco. Estaba
2: y
0: chido.
2: Ya estaba muy cool porque así decidías si querías comprar el disco o no.
0: El disco.
2: Ajá.
4: Sí, también Liverpool y Sears también lo estaba. Bueno, sobre todo en Sears, que sí, tiene más tiempo. Ahí llegabas y te ponían ahí.
2: Era muy
4: divertido. Siempre llegaba ahí a Sears.
2: Sí, como que. Mejor yo sí, si mi mamá se ponía a hacer algo, yo decía, ay, me voy a ir a escuchar música un rato. Hasta en Cianey, ahorita me estoy,
4: sí,
2: acordando.
4: Sí, es cierto.
2: Y Cianey, las papitas preparadas que vendían en Cianey.
4: Con Salsa Valentina.
2: Buenísimas.
0: Mira. ¿De qué más? Ya para cerrar, ¿de qué demás te, ¿qué más te acordaste hoy en día? ¿Con qué cierras este programa, mi querido Eddie?
4: Yo cierro con que sean partícipes de la vida. Los años se van muy rápido. Así que participen en su vida. Y en bajada también.
0: Corre, se va y no volverá.
4: Pero sí, pues, hablar de los ochentas es recordar una época en la que ninguno de nosotros vivimos.
2: No.
1: Ajá.
4: Pero
1: podemos recordar.
2: Pero que tenemos bastante información.
4: Sí, exactamente.
2: Bastante.
4: Y que normalmente las modas se van reciclando.
2: Sí. Claro.
4: ¿No? O sea, por eso ahorita tenemos muchas de esas, de esos artelujos. Artelugios.
1: Artelugios. ¿No?
4: Y me gustaría cerrar con saludos, si les parece bien. Se me acaba de ocurrir. A...
0: Saludos a los ochentas.
1: ¿Por qué se te ocurrió ¿qué? Hasta el final?
2: ¿Por qué hasta el final?
4: Porque son saludos de despedida.
2: Son saludos de despedida.
0: ¿A quién?
2: Perfecto.
4: Es redundante, es contradictorio, ¿no?
0: Porque saludos de despedida.
4: Saludos. Hola, ¿no?
0: Y despedida. Hola, adiós. Despido. Chau, chau, adiós.
2: El despido es
4: una vez saludos de despedida.
0: Sí. Hola, ya me voy.
4: Así es.
1: Ajá.
0: ¿A quién?
4: Pues yo saludo a Lupita Rivera, que le mandamos un fuerte abrazo. Este, y un beso en el cachete. Okay.
1: Es un tú nomás.
4: Sí.
0: Saludos.
2: Bueno, le mandamos saludos y.
1: Saludos, sí.
2: Y Eddie un beso. En donde le plazca.
4: Amigo ella.
0: Saludos, ¿me cree Iván?
1: No, hoy no tengo saludos.
2: Hoy no ando, hoy no ando saludando. Qué bueno.
1: Saludando y me ando despidiendo.
2: No me ando saludando, me ando despidiendo. Pues yo me despido de mi queridísimo Alex, que nos está escuchando. Y le mando también un beso en donde quiera.
0: Aprovecha, aprovecha.
2: En donde quiera, mi queridísimo.
0: Aprovecha, Alex.
2: Muy verdugo. Ay, no, no puede ser. Ustedes son terribles.
0: Saludos,
2: ya córtele, ya córtele.
0: Vámonos, se nos acabó el tiempo. Pero recuerden, dale stop a la rutina y dale play. Al momento nos despedimos por hoy en Stop and Play. Y los dejamos con pues no tenemos ni cortina de salida. Así que nos despedimos, gracias por habernos escuchado. Esto fue Stop and Play, lo esperamos el próximo martes a las 6:30 por www.radioiberoleon.com. Yo soy Omar Náchez.
4: ¡Bravo! Yo soy R.Z.
2: Yo soy Marie Claire Dani Luke.
1: Yo soy Iván Rodríguez.
0: Y esto fue
4: Stop and Play.
0: Chavo del 8. ¡Ahora!
2: ¡Adiós!
1: Lástima que
4: ¿y esa troca, chavo? No sé cómo lo viste aquí.

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0: Hola, buenos días. Bienvenidas, bienvenidos a La Palabra con nosotras, con nosotros. Llegamos al versículo 16 del quinto y último capítulo de la primera carta de Juan. El versículo, bueno, del 16 al 18 tenemos un párrafo donde, desde la perspectiva propia del autor de la carta, se nos invita a la corrección fraterna, a acompañarnos mutuamente, sobre todo en las ocasiones en que a lo mejor cometemos errores y no necesariamente de forma consciente. El amor también implica eso. Vamos a leer este párrafo para después comentarlo. Nos dice el autor: si uno ve a su hermano cometiendo un pecado que no lleva a la muerte, rece y Dios dará vida al hermano. Me refiero a los que cometen pecados que no llevan a la muerte, porque hay pecados que son mortales. Por ellos no digo que se rece. Toda maldad es pecado, pero hay pecados que no acarrean la muerte. Sabemos que el que ha nacido de Dios no peca, porque el engendrado por Dios lo protege para que el maligno no lo toque. Palabra de Dios. Algunos elementos interesantes a tomar en cuenta de este texto. Si uno ve que un hermano comete un pecado que no lleva a la muerte. Curiosamente, más adelante dice que hay pecados. Ya sabemos que pecado es egoísmo. Que el egoísmo se traduce en distintas maneras, se concreta de distintas maneras. Los siete pecados capitales, todos tienen como origen el ego y el egoísmo. Que a veces toma la forma de pereza, de lujuria, de gula, de soberbia, etcétera, de ira. Pero finalmente es el ego. ¿Cómo sabemos que un pecado es mortal? Es decir, hay una actitud interna que puede llevar, puede terminar matando ese, digamos, dinamismo divino, porque no es que la persona al cometer ese pecado caiga muerta, física, biológicamente, sino que su capacidad de comunión con Dios queda radicalmente afectada. Y desde luego, quien va abandonándose en el ego y en sus manifestaciones, pues cada vez que se deja llevar por eso, empieza a endurecer su corazón, empieza a centrarse en esos referentes egoístas, egoicos, y es de entender que se vuelve un poco más difícil que retome el camino de la sensibilidad humano-divina. ¿Cómo se puede decretar esta persona ya está muerta espiritualmente? Pues me parece que es algo un poco difícil desarrollar. Y desde luego no es absolutamente imposible meramente con una serie de referentes, no sé cómo decirlo, como preceptos. Si rompes este precepto ya estás en pecado mortal. ¿Por qué? Porque podemos ver a personas que tal vez no rompen esos preceptos, pero que ya están muertos internamente, porque tienen una serie de conductas y sobre todo una disposición interior que dificulta el amor y lo va haciendo cada vez más difícil. La muerte definitiva es el quedar definitivamente fuera de la posibilidad de incorporarse a la comunión de amor en Dios. Y hay personas que a lo mejor cometen errores de este tipo, que pueden ir en contra de algún precepto, pero que aunque eso les sacuda y tenga la potencialidad de seguir haciéndoles daño, no vemos que hayan cambiado radicalmente lo que en teología moral contemporánea se llama una opción fundamental por la vida, así como hay una opción fundamental por la muerte. Son términos que siguen discutiéndose y profundizándose en la reflexión de la teología moral, pero yo diría que, en términos generales, si yo fuera cristiano y me llega esta carta, yo diría: yo voy a orar por todo hermano a quien vea que está inserto en un camino hacia su autodestrucción. Y orar significa no corregirle la página a Dios o darle instrucciones, sino dejar que mi amor presente en comunicación al Dios con quien vivo en comunión, pues aquello que deseo por esa persona, ¿no? Un cambio de sensibilidad que finalmente encuentra el camino a la verdadera vida, y no solamente por la persona, sino también muchas veces por las consecuencias que su egoísmo tiene en la vida de otras personas a las que les hace daño. Toda maldad, nos dice el texto, es pecado, es decir, toda maldad tiene su origen en el ego. Y el ego tiene su origen en nuestra historia de desamor, heridas de desamor. Entonces, todo el mal, todas estas decisiones que vamos tomando, tienen un sustrato en ese referente, en esa realidad. De ahí la importancia de entender que el proceso, el itinerario de redención al que Dios nos invita, es abandonarnos, ponernos en sus manos para que Él vaya sanando esas distorsiones y recuperemos y potenciemos nuestra sensibilidad la sensibilidad con la que Dios nos llamó a la existencia. Termina diciendo que quien ha nacido de Dios, es decir, quien ha sido renovado en esta relación con Dios, pues cada vez tiene menos ego, cada vez menos actúa desde una perspectiva egoísta y se relaciona con el engendrado por Dios, que pues es un título cristológico, digamos, un título, una manera de referirse al Señor como el Hijo de Dios, y ese amor de Cristo es el que nos protege, final del párrafo, para que el maligno, para que el mal y todos aquellos que viven desde el mal no los toquen, no les afecten, no les hagan daño, no reciban esa toxicidad. Los últimos tres versículos con los que termina la carta nos dicen: sabemos que procedemos de Dios, mientras que el mundo entero pertenece al maligno. Sabemos que el Hijo de Dios ha venido y nos ha dado inteligencia para conocer al que es verdadero. Y nosotros permanecemos en el que es verdadero y con su Hijo Jesucristo. Él es el Dios verdadero y la vida eterna. Hijitos míos, cuídense de los ídolos. Palabra de Dios. Nuevamente, que ya hemos dicho muchas veces, pero nunca debemos de cansarnos de subrayarlo. Un auténtico itinerario religioso de crecimiento espiritual no es equiparable a conocer doctrinas, por más buenas, puras, confirmadas por la autoridad moral de la autoridad, a su vez eclesial o eclesiástica, si esto no se traduce en un cambio de vida, en un cambio de sensibilidad. Entonces, ¿cómo saber que yo estoy realmente en un camino hacia el bien, en que mi corazón cada vez es más compasivo, misericordioso, percibo esta alegría propia de quien vive sostenido, sostenida por el amor de Dios? Y aunque todo nuestro entorno pareciera estar bajo el dominio del mal, yo me siento sostenido, capacitado, capacitada para seguir luchando por el bien, es decir, para seguir realizando los actos concretos de amor a través de los cuales vivo la misión que Dios me ha dado. ¿Quiénes son los que viven esto? Los que saben, es decir, los que han experimentado que el Hijo de Dios ha venido y que esa relación de amor con Cristo nos confiere la inteligencia para conocer al que es verdadero, es decir, al Dios vivo y verdadero, esta verdad con mayúscula de la que hemos hablado. Pertenecemos o permanecemos en el que es verdadero a través de su Hijo Jesús. Él es el Dios verdadero y la vida eterna, la Zoe. Y termina con una invitación, llamada de atención: hijitos míos, cariño, intimidad, cercanía, cuídense de los ídolos. Ídolo es todo referente de seguridad o de sentido desvinculado de Dios. Ya sea una imagen religiosa, ya sea el dinero, ya sea el poder, ya sea el cultivo de la imagen. Todo aquello que no tiene su sustento en Dios es un ídolo. Con eso terminamos esta bellísima primera carta y nos prepararemos para la segunda y tercera carta de Juan. Que tengan un buen día, Dios con ustedes.
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1: Hola, ¿qué tal, amigas y amigos de Radio Ibero León? Mi nombre es Susy Ortiz. Bienvenidos a una cápsula informativa especial. En esta ocasión queremos hablar acerca del 15º Congreso Internacional de Autismo, COTI. Y ustedes se preguntarán, ¿qué es eso de COTI? Pues bueno, les comento que es el Centro de Orientación Temprana Integral Infantil. Es una organización sin fines de lucro, dedicada desde el 2011 a la atención, evaluación e integración especializada de niñas, niños, adolescentes y familias en el ámbito del neurodesarrollo y el trastorno del espectro autista. Para platicar acerca de este congreso y desmenuzarlo mucho más, se encuentra conmigo enlazada mediante esta videollamada la maestra Rosa del Carmen Barroso Ayala, quien es directora general de los centros COTI y es presidenta y fundadora de este congreso internacional. Ha estado en todas sus ediciones y ella tiene una formación muy amplia que incluye una licenciatura en psicología por la Universidad de Monterrey, un posgrado en neuropsicología pediátrica por el Centro de Neurológico para Niños y Adolescentes. También tiene una maestría en educación con especialidad en el desarrollo cognitivo por el Instituto Tecnológico de Estudios Superiores de Monterrey, diplomado en metodologías de innovación en educación. Este es en una universidad de Canadá, entonces es también, ahora sí que tiene formación internacional, diplomado en liderazgo educativo y docente, certificados de competencias laborales, certificados de diagnósticos de autismo por también instituciones internacionales como es la GIAN Barcelona en España. Entonces, pues bueno, es un honor tenerla por acá. Bienvenida, maestra, a Radio Ibero León.
2: Muchas gracias, Susy, por tu espacio y por esta oportunidad de poder platicar un poco sobre esta trayectoria y sobre todo informar a todo tu auditorio sobre este evento que vamos a tener en León. Este congreso siempre, pues desde su primer inicio, ha tenido el objetivo de brindar información actualizada a través de distintos enfoques y especialistas que invitamos a participar en nuestro congreso, dirigido a familias, a maestros, a todos los profesionales que están en esta área y que pues queremos que siempre estemos muy actualizados. Nuestra labor pues dentro del Centro COTI pues es, además de hacer los diagnósticos, de hacer las evaluaciones, de hacer la intervención temprana y también hasta ya hacemos diagnósticos en jóvenes y adultos, pues hemos ido avanzando y actualizándonos constantemente para brindar esta información y este acompañamiento a las familias. Nosotros estamos en Monterrey, pero muy contentos de poder trabajar pues ahora muy fácilmente con las redes, con toda la tecnología que existe. Pues ya desde hace bastante tiempo damos asesorías en líneas a diferentes maestras, familias. Y pues nuestro tema más importante es la capacitación también. Entonces, por eso es que surgió el Congreso Internacional de Autismo. En el 2009 fue el primero, el 2011 fue en León. Y pues la verdad, muy contenta de estar celebrando en León este aniversario.
1: Creo que hoy en día, a pesar de que se habla más y está más en los medios incluso, no se conoce mucho sobre lo que es el espectro autista, ¿no? Entonces,
2: así es.
1: Me gustaría que nos definiera por qué esta condición de vida, de desarrollo, pues es un espectro autista y no otra cosa.
2: Sí, pues mira, sí, qué bueno que lo tocas, porque siempre hay mucha confusión con el término y con todo lo que incluye esta situación para las personas. Y pues es un trastorno del neurodesarrollo, o sea, es un trastorno que tiene pues una raíz en la parte neurológica. Sin embargo, se manifiesta de diferente manera en cada persona. Se puede identificar desde edades muy tempranas hasta edades pues adultas, ¿verdad?

0: estar dentro de este espectro, pero sin embargo tienen una afectación en la parte social, en la comunicación social, en la conducta, que puede haber un juego distinto al de otros niños de su edad, una manera de comunicarse diferente con las personas. Tienen esta, en edades muy tempranas, tienen la dificultad en desarrollar un juego funcional como cualquier otro niño, una imitación social, una sonrisa hacia el otro, una interacción. Eso está limitado y puede ir acompañado de otros aspectos que se pueden estar presentando, y eso es lo que hace más complejo a veces en la presentación de este espectro autista en la persona, como puede ir aunado a una situación neurológica mayor, como podría ser epilepsia, como podría ser alguna síndrome incluso, que están pues ahí también a veces presentes en las personas. Y en edades más adultas o jóvenes, pues simplemente se observa una dificultad en esta comunicación social, en esta parte de interacción con otros, en esta dificultad para poder comunicarse con otras personas de manera espontánea, y pues les cuesta mucho esta parte social a la adolescencia la demanda social es mayor. Entonces ahí es donde empieza a manifestarse esa dificultad para pertenecer, para socializar, para interactuar con los demás y para expresar sus emociones. También esta parte es difícil. Entonces, lo que sabemos es que el espectro se le llama así porque se presenta de manera muy diversa en cada persona. En cada persona se va a presentar completamente diferente desde etapas tempranas hasta etapas adultas. También la misma persona puede tener diferentes formas de manifestarlo, de expresar esta dificultad a lo largo de su vida. El nivel no depende del nivel de desarrollo de la persona, no tiene que ver con su potencial, no tiene que ver con esta situación que a veces se confunde, sino tiene que ver con el nivel de apoyo que la persona requiere para poder precisamente mejorar o avanzar en esta parte social o en esta parte de conducta o de comportamiento que puede estarse manifestando, como les dije, en diferentes momentos de su vida, y que ese nivel va a variar. Es algo que sí se tiene que saber, que ese nivel puede ir variando a lo largo de la vida, porque imaginemos un adulto que fue diagnosticado, no sé, a los 25 años, y en ese momento quizá llegó con una consulta a un psiquiatra en donde él viva por una cuestión de ansiedad, supongamos, ¿no? Esta persona con un alto nivel de ansiedad que ya no era controlado y va a un psiquiatra, ¿no? El psiquiatra determina algún medicamento para él para bajar esa ansiedad y determina que requiere un acompañamiento psicológico muy cercano para que no caiga en una depresión mayor o en una situación más compleja, y le requiere que pues baje su número de horas de trabajo, etcétera. Hacen el proceso, dan con el resultado, la conclusión diagnóstica, espectro autista, y le dice nivel 1, y puede decirle que en el nivel de, digamos, de todo lo que es la conducta, lo que es la parte de flexibilidad cognitiva, de muchos aspectos que tienen que ver con su conducta, le diga nivel 2. ¿Por qué? Porque allí es donde va a tener más necesidad de apoyo la persona para poder vivir su día a día. Entonces, sí tenemos que entender que los niveles no limitan a la persona, al contrario, nos ayudan a poder saber qué tipo de apoyo requiere esa persona. Entonces, bueno, todo esto que es bastante interesante y que siempre estamos actualizándonos en esta información, pues es lo que vamos a vivir en el Congreso en distintos momentos y ejes que tenemos ya
1: En
0: organizados.
1: esta parte de pues la información, porque a pesar de que es una condición del desarrollo que ha estado muchos años en la historia humana, no se tiene como una receta única por todas las variedades que ya mencionó. Entonces, de ahí la importancia de seguir con estas actualizaciones, porque a diferencia de un te da gripa, tómate esto y ya se te van los síntomas, aquí no funciona así. Y lo que le puede funcionar a una persona autista, detén esto para regularte. A otra persona puede ser que en lugar de regularlo, lo desregule, ¿no? Entonces,
0: Exactamente.
1: toda esta información ustedes la han estudiado en los centros de orientación temprana integral, también conocido como COTI. Y mi pregunta es, ¿la intención que tiene COTI es tener un centro en cada estado de la República o a qué le tiran?
0: Muy buena pregunta, porque nosotros cuando organizamos un congreso en una región, que elegimos

0: Esta región, por la necesidad que hay de apoyo a las familias, pues precisamente tiene también el objetivo de, por un lado, de crear conciencia en la comunidad, en toda la región, hacia al sector público. Hagamos conciencia de la necesidad que hay de tantas familias que no pueden acceder a los tratamientos que bien mencionas, que son bastante costosos, y que pues el gobierno pueda implementar estos programas dentro de su mismo estado, de sus políticas públicas, para poder darle atención a estas familias y a sus hijos sin ningún costo o costos bastante bajos, ¿no? Nosotros estamos tocando la puerta. Aquí voy a utilizar tu medio para seguir tocando la puerta, para que el DIF estatal y la Secretaría de Educación nos abra las puertas y podamos, pues, hacer un compromiso con ellos de acompañarles en ese sentido, de crear esos espacios para que en Guanajuato también, como en otros estados, haya estos centros de atención. Por otro lado, en lo particular, sí, nosotros pretendemos abrir un centro ahí en León, podamos apoyarles con becas y apoyar a la población, pero haciendo compromisos y convenios con las instituciones públicas para que pues también ellos se capaciten, por ejemplo, la Secretaría de Educación, que son los primeros, el primera atención que nuestros niños reciben y que a veces, pues sí están en las aulas, pero como me decían unos directivos de allá, no sabemos si sí tienen este diagnóstico o no, porque no hay quien realmente realice estos diagnósticos, ¿sí? Por eso también el primer nivel de atención, que es en la Secretaría de Salud, pues también queremos que ellos se capaciten y puedan brindarle la atención correcta cada vez que un niño llega a un centro comunitario, pues reciba atención y se le pueda canalizar para hacer el diagnóstico o que ellos mismos lo hagan.
1: Cada año han intentado llevar estas actualizaciones, estas capacitaciones, pues a los más posibles, ¿no? Y pues para decir, no todo se queda acá en Monterrey, no siempre tienen que viajar a Monterrey, nosotros también vamos. Entonces, me gustaría que me platicara acerca cómo se han llevado a cabo, mejor dicho, estos congresos a lo largo de estos 15 años.
0: Sí, pues ha sido un tocar puertas constante. Nosotros el Congreso tenemos muy claro que se tiene que abrir a los que más necesitan. Buscan capacitarse a los que necesitan capacitarse y actualizarse, desde las familias, los maestros y la comunidad de terapeutas, psicólogos, médicos, etcétera. Entonces, en ese sentido, nuestra organización del Congreso siempre va en ese sentido. Vamos a concentrarnos en dar información lo más posible a las familias, los maestros y también a los psicólogos y terapeutas y médicos, ¿sí? Siempre abarca todas las áreas. Antes era solo hacia niños, como muy concentrado en niños. Actualmente, desde hace como 5 años, ya incluimos toda la atención a jóvenes y adultos. Y algo muy importante que te quiero comentar, que siempre lo hemos incluido en nuestros congresos, es la presencia de la voz de las personas autistas. Desde el primer congreso que estuvo presente personas autistas brindando información hasta el día de hoy. Siempre están ellos porque ellos nos pueden dar mucha información de cómo es esa necesidad que tienen. Y eso ha hecho que pues también el congreso tenga esta parte de conciencia social a través de la voz de nuestras personas que siempre están presentes y manifiestan todas sus necesidades a través de los foros que abrimos dentro del Congreso. Y en esta ocasión, pues también estarán con nosotros brindando conferencias y también brindando un espacio que tenemos que se llama TEA Talks. Ahí participan dando un mensaje. Va a ser en el museo de ahí de ustedes, que está hermoso, el Museo de Arte e Historia. Vamos a tener este evento cultural que es abierto al público por si alguien se interesa. Es completamente gratuito ese espacio. Con todo este espacio donde vamos a ver una expo de arte de personas autistas. Vamos a ver, escucharlos y vamos a escuchar poesía de personas autistas. Es increíble. Es muy bonito escucharles y ver todos sus talentos porque eso es lo que queremos, que la comunidad se dé cuenta de todas las habilidades que ellos pueden desarrollar. Entonces, por eso queremos estar presentes y ese es uno de los principales objetivos, el llegar con las maestras, capacitarlas para que puedan atender mejor y dar una enseñanza más diversificada donde todos puedan aprender, pero cada quien a su manera, de manera diferente. Entonces, pues eso es lo importante también que brinda este congreso.
1: pues mucha información, mucha luz, porque yo creo que he estado en la parte docente y sí, últimamente aquí, por lo menos en la Universidad Iberoamericana León, sí hemos tenido una que otra charlita, una que otro tallercito como para tratar de identificar y ser como más flexibles. Entonces, creo que los esfuerzos ahí los estamos haciendo, pero pues qué mejor que personas que han estado trabajando pues ya más de una década con estos temas, que buscan especializaciones, que buscan especialistas de otras partes del mundo para que también nos vengan a contar estas actualizaciones, pues nos lo ofrezcan. Sé que el programa es larguito, ya nos comentó un poquito del primer día, ¿no? De lo que habrá, pero es un congreso de 3 días. A grosso modo, ¿qué actividades, qué cosas estarán llevando a cabo en este congreso?
0: Iniciamos el día 22 de octubre con los talleres precongreso que son ahí en el Museo de Arte. A las 8:30 ya estamos ahí para recibir a los que van a ir a los talleres. Y en la tarde, como te digo, los eventos culturales abiertos al público. El 23 y 24 son conferencias de todos nuestros ponentes, son 19 ponentes. Los talleres van desde lo que es cómo trabajar en el aula hasta cómo hacer un acompañamiento en la parte de adolescentes y otra en la parte de adultos. También viene un terapeuta, un maestro que él es de educación física, se llama Eduardo Sotelo. Él es muy reconocido en las redes, mucha gente lo sigue porque tiene una gran capacidad de comunicación sobre todo el aspecto de educación inclusiva, de cómo acompañar a los alumnos y también del deporte inclusivo. O sea, cómo a través de la activación física podemos estimular muchas áreas del cerebro y puede el niño avanzar o el joven pues controlar toda esta parte de regulación corporal y de la parte de su conducta. Tiene mucha información muy actualizada. Él viene de Argentina. Vienen 5 personas profesionales de España. Entre ellos está María Merino, que ella es experta en todo el tema de detección temprana y también en el tema de autismo en adultos mujeres. Muy interesante toda su trayectoria. Es una joven psicóloga, pero con mucha información. Ella también es poeta, entonces también nos va a compartir todas sus poesías. Viene Anabel Cornau, ella viene de Alemania, es una mamá de un joven ya autista de 25 años, como de 21 años, que tiene ha tenido esta como trayectoria de ella de compartir todo lo que su hijo fue avanzando, todo lo que ella fue aprendiendo allá en Alemania y en otras partes para acompañar el desarrollo de su hijo. Su hijo ahorita está estudiando, imagínate, una ingeniería en física y matemáticas. Fue diagnosticado y con nivel 2, o sea, con mucha necesidad de apoyo. Y con todo el trabajo que ella hizo con expertos que le acompañaron, pues el chico salió adelante, habla, no sé, 3 idiomas o 4, tiene mucha capacidad de comunicarse a partir de que tuvo esto y sigue teniendo acompañamiento. Pero la verdad es que es importante el seguir a Anabel Cornago. Ella tiene espacios aquí en las redes, en Instagram y en Facebook, donde cientos y miles de familias la siguen porque da mucha información muy interesante, analiza mucho cualquier investigación que hay, ella lo analiza y el taller que nos va a dar es de integración sensorial junto con otro doctor especialista en el área para familias de niños pequeños. Y por otro lado, su conferencia va a ser en relación con el acompañamiento a la vida adulta, toda esta situación que viven los jóvenes y los adultos jóvenes en cuanto pues, a estrés, a demanda, etcétera. Tenemos también talleres con una metodología que es ABA, que tiene esta base conductual. Es la única que tiene una base de una metodología científicamente probada. Es la que se respalda en Estados Unidos con mayor rigor. Tienen 4 ponentes de esta línea, 2 que son expertas mexicanas en el tema de, ellas son BCBA, son expertas en ABA, pero digamos que todo su expertise la han dedicado a la alimentación, a la selectividad alimenticia. Se han ido especializando pues en el acompañamiento hacia el autismo desde hace bastantes años. Okay. Ellas vienen a dar un taller y una charla sobre el tema. También un español que se llama Víctor Rodríguez, él viene de Barcelona a darnos esta información sobre toda la base de cómo acompañar a las personas, sobre todo a pequeños, en el desarrollo de habilidades, pero también en cómo acompañarlos cuando tienen estas situaciones de crisis de pues algunas situaciones en su conducta que pues, se vuelve un poco disruptiva de cómo hacer ese acompañamiento. Es un taller que va a dar el día 22. También viene un experto de Estados Unidos que él tiene una área muy importante que es el acompañamiento a personas jóvenes y adultos, niños que tienen mayores necesidades de apoyo. Aquellos casos que además de autismo, pues tienen discapacidad intelectual, tienen alguna otra área comprometida y requieren apoyos esenciales para su vida. Así se llama, de hecho, su metodología, esenciales para la vida. Y pues va a dar este taller y esta conferencia relacionado con, pues, cómo es este acompañamiento que debe de darse a estos chicos que requieren mucho más apoyo que algunas otras personas, que pues hace mucha falta en México porque también como que todo mundo quiere como dedicarse al acompañamiento de personas o de niños, pero que no tienen una gran necesidad de apoyo porque desconocen cómo acompañarlos. Entonces, por ahí tenemos que ir avanzando en esto. Hay talleres para padres muy dirigidos que les recomendamos muchísimo. Hay varios que van a estar presentes con Anabel Cornau, con Abraham, también viene Abraham, él es de España también. Viene otros dos españoles que van a hablar sobre el acompañamiento dentro del aula. Yo les pedí que a través de preguntas que recabamos con maestros que están en las aulas en México, en la Secretaría de Educación, les hiciéramos llegar preguntas que ellos tienen necesidad de resolver en sus aulas y ellos crearon todo un taller para poder responder esas necesidades que ellos viven. Es un taller muy interesante y como te digo, también vamos a tener talleres dirigidos a psicólogos y a médicos. Yo invito a la sociedad, a los médicos, neurólogos, pediatras, médicos familiares, psicólogas. Vamos a tener un taller muy interesante que va a ser, pues, la verdad, limitado porque no podemos abrirlo así a mucha gente, precisamente porque vamos a hacer que darles herramientas de detección temprana que nos sirven para el diagnóstico. Este taller lo va a dar el doctor Orellana y estamos ofreciéndolo a todas las personas que se inscriben y que son psicólogos o médicos, se los vamos a ofrecer sin costo. Pues únicamente para estos profesionales que ya están atendiendo familias y que ya están haciendo pues este diagnóstico, pues para que lo mejoren. Esa es la intención. Y pues también vamos a abrir un curso de certificación. Bueno, van a ser dos cursos de certificación muy interesantes para la población. Aquí también son para profesionales, uno de ellos, que es el diagnóstico en autismo de jóvenes y adultos. Ese va a ser un taller que vamos a abrirlo unos días antes del Congreso, el día 20 y 21. Y por otro lado, tenemos una alianza con el sistema Conocer, Red Conocer de la Secretaría de Educación Pública. Ellos van a dar estos certificados a quien los solicite, van a estar ahí presentes con nosotros en el Congreso, en los talleres. Las personas que tomen dos talleres o tres talleres dentro de todos nuestros talleres van a poder acceder al certificado de reconocer. Ahí sí pueden ser cuidadoras, mamás, maestros, psicólogos. Y se les va, claro, tiene un costo adicional, pero pues van a tener acceso a ese. Pues es un certificado reconocido de la Secretaría de Educación que les va a servir bastante. 19 ponentes. La doctora Lilia Albores es una de nuestras invitadas, es nuestra invitada especial al Congreso. Ella es de las únicas investigadoras en México en la área de atención al autismo. Ella ha desarrollado herramientas de diagnóstico, de detección y pues tiene una gran experiencia en el tema y pues la invitamos para que esté presente y dé la conferencia magistral. Y pues así como ella, te digo, de Guatemala, de Chile, viene Leonardo Farfán, que él es una persona autista. Él es un poeta, es una persona que nos inspira muchísimo, nos sensibiliza y nos dice la realidad que ellos viven y nos habla de frente y nos dice, como tú dices, a veces pareciera que es como falta de respeto, pero no, él es súper respetuoso, pero sí nos dice las cosas directas. Por lo que estamos haciendo mal y cómo podríamos mejorar. Entonces, pues creo que a grandes rasgos te expliqué un poco de todo lo que va a haber. Les invitamos a que entren a nuestra página que es cotiautismo.org. Ahí viene todo el programa del Congreso. Los talleres vienen donde dice precongreso y ahí viene todo lo que va a suceder el día 22. Y pues síganos en las redes, porque en las redes en CotiMX de Instagram subimos todo lo esto extra que va a ir sucediendo. Pues ahí vamos a ir poniendo toda la información para que las demás. Algo bien importante es de que se me olvide, que es muy importante para nosotros, es que los estudiantes estén presentes en nuestro congreso. Estudiantes del área de la psicología, del área de la educación, del área de la fisioterapia, del área obviamente de la medicina, de la enfermería. Estas carreras tienen que estarse relacionando y capacitándose desde ahorita. Sobre todo nuestro interés es motivarlos a seguir líneas de investigación, a seguir obviamente capacitándose y actualizándose e interesándose por la atención a estas personas, pero desde la profesionalización. Porque actualmente vemos que surgen centros por muchos lados o personas que abren sus consultas, pero no tienen la experiencia para trabajar con nuestros niños o nuestros chicos. Y pues el profesional sí podría, si se profesionaliza, para que ese niño verdaderamente reciba la atención que requiere. Y eso es lo que queremos en el Congreso, que los estudiantes se empiecen a enfocar en estas áreas y pues dediquen sus profesionalización a la atención correcta de las personas autistas.
1: Claro. Y entonces en esta página que nos mencionó, ¿es en donde se puede uno inscribir o adquirir accesos o cómo va a ser la dinámica?
0: Sí, ahí hay un área donde dice compra tu boleto, ahí pueden comprarlo directamente en línea, pero tenemos costos especiales para estudiantes, para familias, becas, tenemos también costos especiales para los maestros de la Secretaría de Educación, que les estamos ayudando con un 2x1 porque es muy importante que vayan al Congreso. También para los estudiantes, pues está muy, muy bajo el acceso y ahí ustedes ya lo tienen el del Ibero, si no ahorita te lo mando, para que pues no sea un impedimento el costo, ¿sí? Sí es para nosotros costoso traer a todo ese grupo de ponentes que somos 20, que estaremos ahí desde el día 20 de octubre hasta el día 25. Son muchos días de atención a ellos, pero la verdad todos vienen con mucho interés en compartir y en pues a cumplir con su objetivo, que es pues dejar información actualizada sobre este tema del autismo. Pero ahí lo encuentran en la página y también por nuestras redes. Ahí en esa página hay un botoncito de WhatsApp. Y si quieren la promoción, escuché que hay un 2x1, escuché que hay un costo especial para maestros, para papás, nos contactan y les damos el costo especial.
1: Muy bien, entonces para estar ahí al pendiente y hacer extensiva esta invitación a todos aquellos que puedan estar interesados sobre el tema autista, ya sea porque lo vivan o porque quisieran profesionalizarse y trabajar en esta línea, que pues vale mucho la pena, ¿no? Yo creo que dedicarse a este tipo de tratamientos, en primera porque hay quien los necesita, entonces como que lo vean como un llamado a la acción a todas las personas que están formándose en estas carreras que mencionaste, a que vean que por aquí va, ¿no? O sea, no les estamos prometiendo hacerse multimillonarios, pero sí les estamos diciendo que impactarían muchísimo si se profesionalizan en este tema y puedan ayudar a muchas personas y a las familias de esas personas. Maestra, pues yo le agradezco muchísimo esta entrevista, este espacio. Muchísimas gracias, maestra Rosa del Carmen Barroso, quien es presidenta y fundadora de este Congreso Internacional de Autismo. Muchísimas gracias. No sé si tenga algún mensaje final que compartir con la audiencia.
0: Pues simplemente que esperemos que dejemos huella ahí en León y que surjan muchos proyectos en favor de las familias que lo necesitan y de las personas autistas que se involucren. Es abierto a todo el público que quiera aprender, no hay una limitante. Cualquier persona que esté interesada en aprender sobre este tema puede asistir, ingenieros, arquitectos, abogados. O sea, en realidad es un tema que queremos que se quede plasmado en la sociedad como una gran necesidad de atención.
1: Que yo no lo veo tan loco que vayan arquitectos e ingenieros, ¿no? Porque hemos visto que también una cosa nueva en este tema del autismo son estas habitaciones sensoriales, estas habitaciones para regulaciones, acondicionado para ellos, ¿no? Y entonces ahí entran estos otros expertos.
0: Ahí entran todos esos expertos para crear espacios que puedan ser un área de calma para nuestros chicos, que en esa algarabía puedan ir a a tener un pequeño pausa, igual en los aeropuertos, en las salas de cine, de tantos lugares que puede haber y que los arquitectos, ingenieros pueden aprender al respecto, pues la defensa de las leyes a través de los abogados.
1: Sí, no, entonces está bastante, bastante amplio. Pues bueno, aquí está la invitación directamente hecha de la fundadora y presidenta de este congreso para que todas las personas que nos interese el tema, pues asistamos y nos capacitemos y nos actualicemos. Muchísimas gracias.
0: Ahí nos vemos.
1: Nosotros aquí dejamos esta entrevista especial en la cápsula informativa en Radio Ibero León, donde no todo está dicho. Los invitamos a que continúen con la buena programación que tenemos aquí en esta estación universitaria. Hasta la próxima.
0: Gracias.
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4: Es miércoles. No se preocupen porque estamos cada vez más cerca del fin de semana. Así es que vayan con calma, súbanle a su radio, cuéntenos.

0: Colima, Jalisco, Michoacán y Guerrero. Con 334 votos a favor y 109 en contra y una abstención, la Cámara de Diputados aprobó anoche la reforma constitucional que prohíbe la doble nacionalidad a quienes aspiren a la presidencia de la República, las gubernaturas a la presidencia de la República o a las gubernaturas de los estados. La propuesta de la presidenta Sheinbaum pasa hoy al Senado para su discusión y virtual aprobación y en caso de que así sea, la iniciativa se turnará a las 32 entidades del país. En cuyos congresos constitucionales se deberá someter nuevamente el dictamen. La sesión transcurrió en medio de acusaciones mutuas. Y esta es la voz del PAN Homero Niño de Rivera y la diputada Xochitl Nashieli Zagal de Morena. Escuchemos.
1: Muchos de ustedes ganaron con dinero del narcotráfico. Por eso no quieren venir a votar. Y entonces, ¿no les molesta la intervención del narco? Pero les molesta que alguien tenga otra nacionalidad. Es de ese tamaño la incongruencia. Y termino, todo esto es una distracción.
2: Los traidorzuelos, vendepatrias de otras naciones, están tratando de meterse aquí para desestabilizar un gobierno legítimamente electo por el pueblo de México. Vamos a seguir defendiendo los intereses de la nación porque la patria es primero.
0: Por otro lado, un juez concedió al exgobernador de Baja California, Ernesto Rufo, la suspensión definitiva contra la vinculación a proceso y la medida cautelar de prisión preventiva, por lo que sus abogados podrán nuevamente solicitar el cambio a prisión domiciliaria a favor del inculpado. Así lo comentó ayer el presidente nacional de Somos, Guadalupe Acosta Naranjo, luego de visitarlo en su celda del penal del Antiplano en compañía de Verónica Rufo, hija del acusado. Escuchemos.
3: Yo lo veo bien dentro de las condiciones tan malas, ¿no? Que se encuentra en el altiplano, pero él está bien. Para mí era muy importante que viera a Guadalupe, que estuviera también con el abogado, y eso le da mucho ánimo a mi papá. Entonces, para mí era muy importante esta reunión. Y bueno, sí creo que le pudimos inyectar un poquito de ánimo.
0: También la madre buscadora y activista Margarita López denunció en redes que hubo una balacera fuera de la Fiscalía General de la República, en donde familiares de desaparecidos mantienen un campamento. López explicó que al momento de escuchar los disparos, los manifestantes se resguardaron. La Secretaría de Seguridad Ciudadana dijo que las detonaciones ocurrieron a unas cuadras de la Fiscalía y que ocurrieron mientras policías realizaban una detención de 4 hombres relacionados con robo de objetos. Y en el plano internacional les cuento que el presidente ucraniano Volodymyr Zelensky firmó este martes que está dispuesto a aceptar una tregua energética con Moscú si este demuestra voluntad, algo que trató durante su reunión con el presidente estadounidense Donald Trump. El mandatario afirmó que Estados Unidos va a trasladar esa propuesta a Rusia. Si realmente pensamos en un alto al fuego, entonces tenemos que dejar de atacar los sistemas energéticos. Pero si ataca, responderemos, indicó.
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5: Ya lo decías tú, Sebastián Erdmenger, el mundo tiene los ojos puestos en la Asamblea General de la ONU porque de entrada es el momento, ¿no?, cuando por fin todos tus amigos deciden juntarse, por fin las agendas coinciden y entonces hay un montón de mandatarios reunidos, todos tirando pedradas.
6: Sí, el grupo de amigos que ya no está tan unido como en la prepa.
5: El de la preparatoria que todavía vive de recuerdos del ayer y se echan en cara también algunas cosas que pasaron en algunas otras reuniones. Pero ya en serio, ¿sabes?
6: Sí, a ver, ayer empezó reunión de alto nivel de la Asamblea General de Naciones Unidas. La Asamblea General es el máximo órgano de la ONU, el que reúne a todos los estados miembros y en estos días de septiembre, cada septiembre se reúnen las y los jefes de Estado o representantes de estos para dar un discurso ante la Asamblea General, ¿no? Y un poco delinear cuál es la visión de su país frente al orden internacional que impera. Evidentemente, ante el orden internacional que hoy impera, donde ya lo hablábamos en la semana, Rox,

0: tenemos la mayor cantidad de conflictos internacionales desde 1946, donde evidentemente hay una polarización ideológica durísima, donde los conceptos ideológicos que le dieron vida a una organización como la ONU están puestos en duda en cada momento, donde hay gente, hay líderes populistas en los principales, en las principales potencias del planeta, pues evidentemente el ONU no está para bollos necesariamente, y lo que se diga desde ayer y durante toda esta semana en la Asamblea General pues tendrá muchas repercusiones también para entender qué puede venir en términos de la geopolítica y en términos de la política internacional. Para platicar de esto, de lo que se ha dicho, porque ayer ya hubo discursos interesantes, uno de los primeros fue el presidente de los Estados Unidos, Donald Trump, que cargó durísimo contra México, pero para platicar de este y otros discursos que se escucharon ayer en Nueva York, nos da mucho gusto saludar a Erika Ruiz. Ella es coordinadora de la licenciatura en Relaciones Internacionales aquí en la Ibero. Erika, qué gusto saludarte, ¿cómo estás? Buen día.
1: ¿Qué tal? Muy buenos días, ¿todo bien?
0: ¿Cuál dirías que es el highlight de ayer en la ONU?
1: Bueno, supongo que para muchos el posicionamiento de Estados Unidos vía Donald Trump, que desde luego es un claro rompimiento con lo que había sido Estados Unidos durante tantas décadas desde el final de la Segunda Guerra Mundial, un discurso donde francamente declaran sus intenciones, ¿no? Por una parte dice... el ganador se queda con el botín, lo que implica pues Venezuela, Irán y donde sea que se meta Estados Unidos, es decir, ellos van por todas las canicas, si las pueden conseguir, por la fuerza, violando el derecho internacional, la Carta de Naciones Unidas y demás cosas. Y en el caso de México, creo que queda muy claro ya, espero, que hay un cambio profundo en nuestra relación con Estados Unidos, porque la percepción que tienen de nosotros ahora es que somos una amenaza, y no solamente una amenaza para ellos, sino para el mundo, ¿no? Al decir que México es el epicentro del narcotráfico mundial, bueno, pues nos pone en una situación bastante compleja, porque además no tenemos muchos elementos para rebatir eso.
0: Sí.
1: Entonces, creo que pues la perspectiva para la relación bilateral, que desde luego es la más importante que tiene México, pues tampoco es halagüeña, tampoco es un buen momento para la relación, porque además estamos a la mitad de la negociación del T-MEC, y entonces todo este golpeteo que se hace desde además esa tribuna, que es tan significativa, como ya explicaste, pues se incrementa y se multiplica por un millón, ¿no?
2: Erika, otra de las cosas que llamaban la atención, por supuesto, y que han volcado también las redes sociales, es la presencia de Delcy Rodríguez allá en Nueva York, y me encanta cómo cita, por ejemplo, la nota en la BBC que dice, ¿por qué es tan relevante el encuentro de Trump y Delcy Rodríguez que mantuvieron en Nueva York? A menos de 15 kilómetros de la cárcel en la que está preso Maduro, tuvieron una reunión ayer también por la noche. Delcy dijo que fue una reunión histórica, y pues sí, sí es una reunión histórica, ¿no?
1: Desde luego, pero pues también es una reunión a puerta cerrada,
2: claro,
1: donde supongo que lo que se hizo fue para salvar a los que quedan del régimen de Maduro, decir pues que entregan los recursos naturales venezolanos de una manera muy clara, ¿no? Aunque se prometan inversiones y demás cosas,
0: sí.
1: Al final el punto está puesto en petróleo y minería. Entonces es una expoliación absoluta del territorio venezolano por la fuerza. Y Delcy Rodríguez no es más que la que está entregando el país a Estados Unidos, básicamente, porque no tiene tampoco mucha alternativa, ¿no? Y en el caso de la oposición venezolana, pues yo creo que el gran desengaño ha sido ese, ¿no? Que ellos creyeron que el mundo libre, encabezado por Estados Unidos, iba a procurar que ellos pudieran volver al poder de manera legítima, etcétera. Y al contrario, tenemos a María Corina Machado, que no puede volver, ¿no? Que está atorada en Panamá, sí, y no la dejan entrar. Entonces, creo que el caso venezolano también debería prender muchas alarmas sobre la manera en la que Estados Unidos está llevando su relación con América Latina.
0: Y con el mundo, ¿no? También vemos, o sea,
1: sí,
0: un poco lo que Trump ha dicho es la supremacía de Estados Unidos, y eso es lo que debe de imponerse.
1: Sin duda, pero es esta supremacía que no es por convencimiento, que es por la fuerza,
0: por la fuerza,
1: ¿no?
0: Sí.
1: Hay que recordar que Estados Unidos, habiendo sido el estado más poderoso del sistema, el hegemón del sistema, ellos habían optado por administrar esa hegemonía y ese poder por medio de instituciones como Naciones Unidas. Ahora vamos, ¿no?, a poder crudo y vil, que también para muchos está siendo un signo claro de que se sienten más débiles que en otros momentos, que ya no convencen y que por consiguiente van a usar la fuerza que les quede para sacar lo claro. más que puedan sacar del planeta.
0: Y ante esto, ¿a quién ves, Erika, como la antítesis de esta visión del mundo que quiere imponer a Estados Unidos?
1: Pues yo creo que tenemos desde luego la voz del primer ministro canadiense, Mark Carney, que desde Davos trae un discurso importante sobre la defensa del multilateralismo. Creo que oímos voces también ayer, Brasil, uh-huh. que es quien siempre abre la reunión de alto nivel. También Lula hablando de, a ver, y muchas voces, Stop de Finlandia, etcétera, diciendo, a ver, el multilateralismo no es una preferencia, es una necesidad, porque al final la mayor parte de los estados del planeta no tenemos esa cantidad de poder para un mundo de disputa de grandes potencias, ¿no? Entonces, al final seremos víctimas de lo que pase. Hay un dicho para relaciones internacionales que dice que cuando los elefantes se pelean o hacen el amor, las hormigas sufren, ¿no? Y sí, ¿por qué? Pues porque destrozan el pasto, de cualquiera de las dos formas. Entonces, estamos en un momento de esos. Entonces, yo creo que sí se está haciendo, y lo vemos en general, un gran intento de tratar de hablar con potencias medias, de decir qué vamos a hacer, porque el mundo tal y como está pintando no va a ser para nosotros, es decir, nosotros seremos víctimas de lo que sea que decidan los grandotes.
2: Y en esta misma línea, Erika, también entra en juego la credibilidad de la ONU y esta crisis que ha estado teniendo sobre, pues igual y en realidad no haces mucho por mantener el orden o impulsar a los países a que tengan un diálogo entre ellos. Y entonces se enfrenta también el ojo público, ¿no?, esta asamblea.
1: Claro, bueno, Naciones Unidas hay que recordar que es un experimento o una creación liberal, pero tiene un lunar realista, que es el Consejo de Seguridad. Entonces, ahí hay 5 estados con poder de veto. Es por eso que los grandes conflictos no se están pudiendo resolver porque involucran a los 5 grandes. Sí. Y bueno, México ha sido muy enfático junto con Francia y otros que hablan de la reforma de Naciones Unidas.
0: Que ahora la acompaña el Reino Unido, ¿no?
1: Uh-huh. Exacto, que ahora viene el Reino Unido también a decir, oigan, pues creo que tenemos que reformar esto. No podemos seguir manteniendo el esquema tal y como está en el Consejo de Seguridad porque lo inutilizamos totalmente, ¿no? Y es cierto que Naciones Unidas, podríamos decir es que ya no sirve para nada, pero también es indispensable. O sea, se nos olvida que Naciones Unidas es un sistema gigante. ¿Qué haríamos si no alguien se estuviera haciendo cargo de la infancia, de la ciencia, de la cultura, de la alimentación, de la agricultura, etcétera? Y desde luego de recurrir a la ayuda, o sea, ser quienes ayudan en casos de desastre en múltiples ocasiones. Entonces, es cierto, tiene este problema del Consejo de Seguridad, pero tampoco podemos echar a la basura a Naciones Unidas completa, ¿no?
0: Sí. Emilio Balboa, tú tienes una pregunta.
3: Así es, Erika, buenos días, te saluda Emilio Balboa. Trump se presentó como alguien que ha hecho la paz, ¿no? Y que ha actuado mientras otros solamente hablan, pero al mismo tiempo amenazó con aniquilar Irán si no hay un acuerdo. Entonces, ¿qué nos dice esto? ¿Qué nos dice esta contradicción sobre la manera en que Trump entiende pues la política exterior?
1: Pues entre que tiene algún problema de disonancia cognitiva severo, sino es que de demencia senil. Es decir, Trump tiene una autopercepción increíble. O sea, uno ya querría eso para un día domingo, ¿no? De decir, me amo y soy fantástico. Pero la cuestión es que no solamente no ha provocado la paz, sino que es un elemento de inestabilidad. Y la amenaza en este momento para Irán es brutal, ¿no? Es decir, vamos a intervenir todos los bancos y todos aquellos que utilicen bancos iraníes van a ser castigados y los vamos a sacar del sistema dólar, lo mismo que aquellos que provean servicios a aerolíneas iraníes. O sea, es tratar es una estrategia de acoso y derribo para Irán, aprovechando el poder que le queda a Estados Unidos al ser pues básicamente el sostén del sistema monetario internacional, pero también es cierto que van en decadencia. Es decir, yo estoy viendo esta situación como podríamos, o sea, a ver, sería quizás muy arriesgado decir que son patadas de ahogado y ya es la última carcajada de la cumbancha, pero básicamente son señales de un hegemón en completa decadencia que está paranoico, y que intenta usar la fuerza que le queda para salirse con la suya en lo que pueda. Es decir, está tratando de salvar los muebles.
0: Erika, ayer que el presidente Donald Trump decía que México es el epicentro de la violencia, vimos a la delegación mexicana que está presente en la Asamblea General y que hoy lo retrata el Reforma en portada, trae esta foto del canciller Roberto Velasco, del embajador Héctor Vasconcelos, de Jennifer Feller, es decir, parte del equipo de la Cancillería, con esta cara de híjole lo que acaba de decir este carnal.
1: No, sí.
0: O sea, preguntarse un poco, como no va la presidenta Claudia Sheinbaum, nos va a representar Roberto Velasco, lo que significa que hablará hasta el sábado, porque primero van los jefes de Estado y luego los cancilleres y demás, va por orden de nivel, pues. ¿Qué decir de la presencia de México en la Asamblea General o la no presencia de México en la Asamblea General?
1: Pues esto es una pésima lectura del momento, ¿no? Es decir, les faltan internacionalistas en el equipo, yo creo. Internacionalistas de la Ibero, además. Pero bueno, en todo caso diría yo que, a ver, dejarlo a nivel canciller es una mala idea. Era un momento muy importante para que la presidenta Sheinbaum se plantara ahí e hiciera la defensa que todas las mañaneras nos zorrajan de la defensa de la soberanía. Bueno, el foro donde tenía que ir a hablar un poco de cuál es la circunstancia era ese, ¿no? Y justo para que México no se quede para hablar el sábado en la tarde. ¿Quién te va a escuchar? Ya absolutamente nadie. Claro. Es decir, el mensaje mexicano en este momento no le interesa a nadie y no estamos figurando en sitio alguno. La cara de la delegación, pues sí, es un poco, yo digo, ya se volvió un meme, ¿no? Sí. Entre el güey ya con la cara de Feller, la cara del resto de, oh, mi Dios, ya me cayó aquí la tormenta absoluta. Porque de nuevo, ¿con qué elementos y con qué presencia van a defender ese punto? Al final, que no se nos olvide que esta sesión de alto nivel de la Asamblea General es un gran escaparate, ¿no? Sí. Entonces, este era el momento de irse a mostrar ahí, a decir, bueno, pues entre otras cosas, ¿sabe qué? Me siento amenazado por el señor del norte, entre otras cosas, ¿no? Que se la pasa diciendo que soy lo peor de lo peor, a la par que dice que estamos haciendo una cooperación fantástica. O sea, explicar un poco cuál es la posición de México, qué esfuerzos está haciendo, incluso si fuera solamente para defender el gobierno de la presidenta Sheinbaum. Uh-huh. Digo, yo me hubiera plantado ahí con toda la energía de decir, oiga, pues nosotros sí estamos tratando de hacer algo. Es decir, ya dejamos atrás la política de abrazos no balazos, sí estamos combatiendo narco, estamos cooperando con la DEA, con el FBI, estamos tratando de hacer nuestro mejor esfuerzo dentro de las limitaciones que tiene un país como este, ¿no?
0: Pues sí.
2: Pues estaremos bien pendientes de lo que pase, de lo que se siga diciendo, por supuesto, en esta asamblea de aquí y en lo que queda de la semana, Erika, pero te agradecemos mucho que nos hayas tomado la llamada tan temprano también.
1: No, hombre, yo les agradezco, ya estamos aquí listos en la Ibero, que hay de Ibero, así que vamos con
0: sí,
1: todo.
0: Es cierto, pues bienvenidos a todos los, son los de las prepas, ¿no?
1: Sí, son los aspirantes, suspirantes y que quieren venir, bueno, pues vamos a mostrarles todo lo bueno que tenemos para ellos y ojalá se convenzan de venir con nosotros.
0: Pues ojalá. Saludos, Erika, gracias.
1: Saludos, cuídense, bye bye.
0: Nos da mucho gusto saludar en la línea a Verónica Rufo, ella es hija del ex gobernador de Baja California, Ernesto Rufo. Verónica, buenos días, ¿cómo estás?
4: Hola, ¿qué tal? Muy buenos días. Gracias a todos por darme el espacio de seguir compartiendo el caso de mi padre.
0: Así es. Ayer estuviste en el altiplano. ¿Pudiste ver a tu papá? ¿Cómo lo encontraste?
4: Sí, así es. Ayer fue día de visita. Casi cada mes aproximadamente cambian los días de visita. Él sigue estando en el mismo módulo, el módulo 2, uh-huh. Pero ahora los días de visita son los martes. Entonces, bueno, fuimos el día de ayer. Fue conmigo el abogado Arturo Germán Rangel. También uh-huh. Estuvo conmigo el presidente de Somos, sí. Guadalupe Costa Naranjo. Y era muy importante para mí que estuvieran pues ellos dos, porque la prioridad mía, ¿no? Como la hija de Ernesto, es que su ánimo, que su estado de salud, tanto mental como emocional, sí. Lo podamos mantener pues lo mejor dentro de todo lo que cabe. Entonces, ayer lo vimos bien, pero cuando digo bien, me refiero bien dentro de unas condiciones pues muy horribles, sinceramente. Pero ha bajado mucho de peso, ya pues trae problemas con la dentadura. Yo en lo personal lo veo que aunque han sido 2 meses y pudiera sentirse que no es tanto tiempo, pero dentro de un señor de 74 años, en las condiciones en las que se encuentra, pues yo lo veo que ha envejecido.
2: Verónica, además de las condiciones de salud de tu papá, también lo que ha acaparado a los medios de comunicación es el tema del amparo del que se concedió por una jueza, pero eso no necesariamente se ve reflejado en que tu padre tenga entonces prisión domiciliaria y salga del antiplano. ¿Qué fue lo que sí se ganó?
4: Así es, eso es correcto. Lo que sucedió el día de ayer es la suspensión definitiva del amparo a la medida cautelar. Es importante mencionar que ya desde el, no recuerdo de la fecha exacta, pero se ingresaron dos amparos, que hay dos amparos caminando, el amparo de la medida cautelar y el amparo a la vinculación a proceso.
0: La medida cautelar, entonces, que es la prisión preventiva.
4: Domiciliaria, exacto, así es. Uh-huh. Exacto, entonces el día de ayer nosotros estábamos en el altiplano donde estamos completamente incomunicados y durante ese tiempo, ese periodo es cuando sale esta noticia de que se suspende de la suspensión definitiva del amparo a la medida cautelar, que es el arresto domiciliario. Entonces, bueno, eso fue algo que nos fue sorpresivo para nosotros. Inmediatamente, cuando salimos del altiplano, nos fuimos al juzgado segundo, que está en Toluca. ¿Por qué fuimos al juzgado segundo? Porque es ahí donde se encuentra la notificación de la suspensión definitiva. ¿Y por qué es importante la notificación? Porque dentro de esta notificación es donde sabremos el alcance de la suspensión. ¿Y qué significa el alcance? Pues sabremos si el Ernesto Rufo Apple pudiera llevar su caso en arresto domiciliario o seguir en el altiplano. Ya era cuando llegamos al juzgado, pues ya era tarde, eran casi las 6:30, uh-huh. Creo que pasaditas las 6:30, entonces pues ya no nos dejaron entrar. Sin embargo, sí nos recibió un secretario y nos confirmó que cuando existe la suspensión, las notificaciones se envían al día siguiente a partir de las 9:30 en la mañana. Entonces, bueno, eso sería el día de hoy. Seguimos en espera de la notificación para conocer el alcance de la suspensión. Ahora, es importante también mencionar que el jueves pasado la defensa ingresamos una solicitud de audiencia para también pedir el cambio de medida cautelar. Entonces, esto también está sucediendo. El día de ayer nos dieron la fecha de audiencia, que será el viernes 25 a las 10:30 de la mañana. Entonces, bueno, estamos en estos dos canales o dos vehículos, ¿no? Por decirle así. Pero ahorita lo más importante es esperar esta notificación para conocer el alcance de la suspensión del amparo de la medida cautelar que esperamos salga en las siguientes horas.
0: O sea, el viernes habrá una audiencia para ver estas medidas cautelares y la posibilidad de que tu padre lleve el proceso en prisión domiciliaria.
4: Así es. Todo, pero depende de que también el alcance de la notificación del día de hoy.
0: Okay. Y el argumento es su edad y su estado de salud, ¿cierto?
4: Así es, sí.
2: Verónica, ¿qué te dice tu padre respecto a su caso y respecto a cómo va avanzando también, pues sí, su caso?
4: Pues mira, él ha estado muy preocupado e interesado en que se aclare todo el tema de fondo, ¿no? Porque pues él es una persona que toda su vida ha llevado una carrera intachable y para él en ese sentido es importante aclarar todo este tema de fondo. Pero es muy complicado para él porque está completamente incomunicado, muy difícil que tenga el acceso a su defensa, muy pocas horas. Entonces, es difícil para él poder contar con toda la información, también porque lo es importante que esté que pueda llevar su caso en casa para que pueda tener la posibilidad de defenderse, que ahorita lo tienen completamente incomunicado y sin poder defenderse, ¿no? Con sus cuentas de banco canceladas, repito, o sea, no tiene la posibilidad de él defenderse y eso para él es muy importante. Entonces, la conversación de ayer que tuvimos, que estuvo con Guadalupe y con el abogado, en su mayor parte fue en la parte legal. Afortunadamente, el abogado le pudo dar, yo creo que algo de tranquilidad en cómo vamos en el proceso. Y claramente mi papá y todos nosotros, y el abogado y todos, sabemos que mi papá es completamente inocente. Entonces, por ese lado estamos tranquilos, pero siempre con la... determinación que en el largo plazo es importante esclarecer completamente el tema de fondo.
0: Verónica, ayer escuchábamos a Guadalupe Acosta Naranjo, que te acompañó en la visita al penal, diciendo como es ridículo que Ernesto Rufo esté en la cárcel y Rubén Rocha no. ¿Tú compartes esta visión?
4: Pues sí, yo creo, bueno, yo no soy una persona que ha estado en la política, tomando un rol principal, ¿no? Entonces, pero lo que yo sí puedo ver es que son diferencias muy grandes en cómo están tratando el caso de mi padre y cómo tratan el de Rocha Moya.
3: Verónica, buenos días, te saluda Emilio Balboa. Preguntarte, durante muchos años tu apellido estuvo asociado a la política de Baja California por la trayectoria de tu papá. Y hoy con Ernesto Rufo enfrentando este proceso penal, ¿cómo ha cambiado para ustedes cargar con este apellido? ¿Y quiénes han estado realmente cerca de tu familia en este momento? ¿Quiénes, a pesar de haber compartido espacio político con tu papá durante años, se han alejado?
4: Fíjate que no, ha sido para mí muy, bueno, de toda esta tragedia, ha sido para mí muy grato. Yo creo que es de lo parte que puedo decir que ha sido positivo de esto, es esa cercanía con la gente de toda la República, pero específicamente de Baja California. Yo me he sentido arropada, sostenida por la sociedad, por la comunidad. Creo que hemos levantado hasta el ánimo de la ciudadanía en Baja California. Repito, hasta siento que hay como una, yo me siento como si estuviera hasta protegida, ¿no? O arropada por la sociedad. Sinceramente, así ha sido mi vida desde los 7 años que mi papá incursionó en la política. Muy pocas veces, muy, muy pocas veces hemos tenido alguna experiencia negativa. En todos estos años ha sido el contrario. Siempre han, nos ven con cariño, nos saludan. Y ahora que está sucediendo todo esto, creo que se ha elevado ese sentimiento y sobre todo esa como protección de la sociedad.
0: Pues ahí está. Verónica, ojalá podamos seguir manteniendo conversación para ver cómo va avanzando este caso y estos dos recursos que están ahorita corriendo judicialmente.
4: Muchas gracias.
2: Pero lo que sí necesitamos explicadito y a detalle es el radar económico, y Alfonso Cerqueda, ya lo saben, tiene toda la información hasta de los bitcoins.
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6: Hola, ¿qué tal, Rox? Sebastián, muy buenos días, les saludo con gusto. Y esta mañana en el Radar Económico les cuento que la economía mexicana mostró una recuperación importante de acuerdo con la OCDE. Durante el segundo trimestre creció 1.4%, el doble del promedio de las economías del G20, que avanzaron 0.7%. Esto significa que entre abril y junio México logró aumentar su producción de bienes y servicios a un ritmo mayor que el conjunto de las principales economías del mundo. Entre los países del G20 con información disponible, solamente India registró un crecimiento trimestral superior. Además, la OCDE elevó su pronóstico de crecimiento para México en este 2026. Ahora espera que crezca 1.5%, mientras que para 2027 espera un avance del 1.8%. El organismo señala también que la producción relacionada con la tecnología y las mejores tasas de interés ayudarían a impulsar la actividad económica. Una economía que crece genera más actividad para los negocios y por ende pues toda la cadena de valor se activa, pero el crecimiento de un país no significa automáticamente que todos los hogares estén generando más. También importa cómo evolucionan los salarios y el costo de vida. Ayer veíamos que de julio a agosto prácticamente la economía no avanzó, apenas 0.1%. Es decir, tuvimos un segundo trimestre de recuperación, pero las primeras señales del tercer trimestre apuntan a un ritmo mensual más moderado. Si la recuperación se mantiene durante la segunda mitad del año, bueno, pues esto sería favorable. Y bueno, pues también la OCDE advierte que los precios elevados de la energía y la incertidumbre comercial siguen siendo riesgos para el crecimiento. En estas primeras horas de la mañana, un dólar nos cuesta 17 pesos con 46 centavos, mientras que un bitcoin tiene un valor de $85,400.
0: Oye, ayer hablábamos de Citlali Hernández. Ajá. Rox,
2: ya van a publicar o no las encuestas. No, ya no voy a decir nada.
0: A ver, ¿qué pasó? ¿Qué dijo ayer Ariadna Montiel sobre esto?
2: No lo sé, cuéntame tú.
0: Un poco la gente ha dicho, oye, bien sus nombramientos de coordinadores nacionales, claro, de la transformación o en defensa de la transformación de la soberanía nacional, pero sería bueno conocer la metodología que hubo detrás para la selección de estas personas. E incluso es algo que está evidentemente pidiendo el PT y el Partido Verde. Ayer con Manuel Velasco secundó esta moción, uh-huh, de, oigan, háganle un poquito más de caso al Partido del Trabajo. Esto se lo dijo a Morena. Y Ariadna Montiel, la presidenta de Morena, allá dijo, sí, no se preocupen, vamos a liberar toda la información que tenemos sobre cómo llegamos a la decisión de que estas personas y no las otras que competían sean nuestras candidatas o, bueno, coordinadoras en defensa de la transformación y la soberanía nacional.
2: Hay algunos coordinadores que justo a la llegada, o aspirantes, pues, uh-huh, a la llegada al Pepsi Center, al World Trade Center, el que está al lado del Pepsi Center, han estado pues en el chacaleo. Les preguntan los periodistas si han visto las encuestas, uh-huh, si se les han transparentado. Algunos dicen sí, claro que sí, y otros dicen no, todavía no, pero me las van a pasar.
0: Pero ya me dijeron que sí me las mandan.
2: Ajá, exactamente. Y Ariadna Montiel, en efecto, ha dicho, todos los ganadores y todos los candidatos han visto las encuestas, el proceso ha sido muy transparente, sí, pero bueno, pues que sea transparente para todos, ¿no?
0: Pues sí, eso es lo que están pidiendo. Y bueno, ¿qué pasó con Citlali Hernández? Recuérdanos que hablamos ayer.
2: Resulta que, ya se los platicamos, Arturo Ávila, que ha sido muy vocal sobre su deseo por ser alcalde de la Alcaldía Cuauhtémoc, pues en una entrevista dijo, ¿saben qué? Yo como que me hago un ladito y yo creo que la mejor aspirante va a ser Citlali Hernández. Uh-huh. Y todos dijimos, ¿qué pasó? ¿Por qué? No sabemos por qué.
0: Citlali Hernández tampoco ha dicho abiertamente que sí vaya a competir el próximo año por la alcaldía Cuauhtémoc. Está también Diana Sánchez Barrios, la lideresa de los comerciantes ambulantes en la Ciudad de México. Entonces está peleada la candidatura de Morena a la alcaldía Cuauhtémoc. Pero vimos también en estos días una brigada.
2: Digamos que poquito después, ¿no? De estas
0: poquitito después, ¿no? Que coincidió, por lo cual se levantó la suspicacia, la sospecha, porque era una brigada con personas con un chaleco color guinda que tenían las iniciales CH y un poco aparentando el logo de Chespirito, ¿no? Pero Chespirito, las iniciales de CH pueden ser para Chespirito o para Citlali Hernández, ¿no?
2: Exacto, para Chapulín Colorado.
0: O para Chapulín Colorado o para Doctor Chapatín, porque básicamente todos los personajes de Roberto Gómez Bolaños empezaban con Ch. Bueno, ayer la familia de Chespirito o la organización Chespirito o el grupo Chespirito, ¿no? Que es quien entendemos protege el legado artístico, cultural y los derechos de autor de Roberto Gómez Bolaños, de la obra de Roberto Gómez Bolaños, publicó un comunicado que les voy a leer. Grupo Chespirito informa que no ha autorizado el uso de la imagen, marca ni elementos distintivos del Chapulín Colorado en campañas, propaganda o comunicaciones de carácter político. Ni el Chapulín Colorado, ni ninguno de los personajes creados por Roberto Gómez Bolaños están asociados con partido, candidato o movimiento político alguno. Agradecemos el cariño hacia nuestros personajes y reiteramos nuestro compromiso de preservar su identidad y el espíritu con el que fueron creados. O sea, no es ninguna campaña para anunciar
2: que se
0: el nuevo parque de diversiones
2: animado,
0: de Chespirito, que se viene el Chapulín Animado. Nada de eso, no tiene que ver con Chespirito las imágenes que vimos.
2: Exactamente. Decía aparte, abajo del CH nos une, y Citlali Hernández también tuiteó anoche, lo dije hace unos días y hoy lo reitero, estoy concentrada en mis responsabilidades como presidenta de la Comisión Nacional de Elecciones de Morena, en medio de tantas versiones, rumores y trascendidos, incluso han querido atribuirme falsamente unas pintas con el supuesto logo de CH. Cuando haya algo distinto que comunicar, lo haré de frente, como siempre. ¿Qué cosa con tanta información falsa que circula? Y ahí está.
0: Pues ahí está.
2: La verdadera pregunta es entonces, ¿qué es esto? Si ya Grupo Chespirito dijo y si ya CH, o sea, si Clara Hernández dijo pues ¿por qué está la Cuauhtémoc ahí pintarrajeada?
0: Pues los fans son muy poderosos.
2: ¿Tú crees que
0: chances son unos fans de Chespirito que están haciendo pintas para homenajear a Roberto Gómez Bolaños? No lo sabemos, pero bueno, ayer salió Grupo Chespirito a desmentir y también Citlali Hernández a desmentir, así que pues esa es la información que tenemos.
2: Eso es lo que tenemos, exactamente. Ya nos dirán ustedes también qué opinan sobre estas coordinaciones que no son campañas, anticipadas. Uh-huh. Y también sobre lo que está haciendo la oposición, ya lo platicábamos también ayer con Ernesto Núñez, pues la poca, el poco aprovechamiento, ¿no?, de la oposición uh-huh. ante los movimientos que ha hecho Morena, pues ese 2023 con estas cambio de nombres de las precampañas.
0: Pues sí, así es, con estos nuevos eufemismos que están usando para saltarse la ley electoral. Lo está haciendo Morena, pero lo está haciendo el PAN también.
2: Exactamente. ¿Sabes? ¿Todavía hay música o ya no?
0: Sí, todavía hay música.
2: ¿A ver?
0: Es de los Pixies.
2: ¡Ah! Monkey Gone to Heaven. Está padre.
0: Está muy bien.
2: Ya no te voy a preguntar si te gustan los Pixies.
0: ¿Te gustan a ti los Pixies?
2: Pues, los puedo poner mientras manejo.
0: Muy bien. 8:45 de la mañana. Todavía nos falta ver qué ha pasado en la conferencia de cada mañana.

0: 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Desde los Pixies.
1: Para despertar. Para
0: sí, ya, está, ya. A ver, ya a las 8:48, perdón, de la mañana, ya todo el mundo debe estar más que despierto.
1: Pues no sé si todo el mundo, si te despertaste a las 8, ya todavía estás de malas.
0: Probablemente sí, probablemente sí.
1: Como nuestra productora, que se despierta a las 4, pero a las 10 todavía
0: las,
1: estaba
0: a
1: de malas.
0: A las 11 de la mañana todavía nos fueron unas caras. Emilio Balboa, ¿cómo estás?
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3: Pues arrancamos con la segunda ronda de noticias. Les cuento que el Servicio Meteorológico Nacional informó que el huracán Polo se degradó a categoría 4 en la escala Saffir-Simpson la madrugada de hoy. Por medio de un comunicado se indicó que Polo se localiza a 270 kilómetros al sur de Zihuatanejo, Guerrero, y a 515 kilómetros al sureste de Manzanillo, Colima. Por otro lado, la población de México alcanzó los 130.9 millones de personas en 2025, en medio de una desaceleración del crecimiento demográfico y un aumento de la edad mediana de sus habitantes, informó este martes el Instituto Nacional de Estadística y Geografía, el INEGI. De acuerdo con los resultados de la encuesta intercensenal 2025, 130.4 millones de personas habitan en viviendas particulares y poco más de 517 mil residían en viviendas colectivas. La población residente en viviendas particulares creció a una tasa promedio anual de 0.7% por debajo del 1% registrado entre 2015 y 2020. La dirigente nacional de Morena, Ariadna Montiel, sostuvo que en las encuestas para designar coordinadores estatales sí se incluyeron las propuestas del Partido del Trabajo y del Partido Verde y, por tanto, sus resultados son firmes. En tanto, la diputada federal con licencia Evangelina Moreno Guerra, quien aspiraba a coordinar los refuerzos de la 4T en Baja California, impugnó ante el Tribunal Electoral del Poder Judicial de la Federación la designación de la senadora con licencia Julieta Ramírez como coordinadora de la defensa de la transformación y soberanía nacional en la entidad que realizó la Comisión de Elecciones de Morena. Por otro lado, el presidente de Turquía, Recep Tayyip Erdogan, denunció ayer que la Franja de Gaza se ha convertido en el campo de concentración más inhumano y vergonzoso de nuestro tiempo y criticó la mentalidad genocida que nunca se cansa de matar. Durante su intervención en la Asamblea General de la Organización de Naciones Unidas, el mandatario turco lamentó el sufrimiento al que están sometidos los niños en el enclave palestino y advirtió que la Franja no solo es el cementerio infantil más grande del mundo, sino que también el lugar con la tasa más alta de amputaciones entre menores del orbe. Una causa sagrada, así definió el presidente Javier Milei al reclamo argentino por las Islas Malvinas, que volvió a ocupar un lugar inesperadamente central en la agenda del gobierno y a atraer la atención internacional mientras espera su discurso este miércoles en la Asamblea General de Naciones Unidas. Quiero reiterar nuestro reclamo legítimo e irrenunciable sobre la soberanía de las Islas Malvinas, Georgias del Sur, Sandwich del Sur y los espacios marítimos circundantes que permanecen ocupados ilegalmente, dijo el presidente. Agregó que seguía sin resolverse lo que calificó como una situación colonial e invitó al Reino Unido a reanudar las negociaciones bilaterales de conformidad con la resolución 2065 de la Asamblea General.
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0: Gracias, Balboa. Sobre esto último, hoy el diario Clarín de Argentina trae en portada la reunión que sostuvieron ayer Andy Burnham, el primer ministro británico, con el presidente de los Estados Unidos. Clarín titula: rechazamos cualquier amenaza contra las Islas Malvinas, dijo el premier británico. Ayer, Rox, se encontraron Andy Burnham y Donald Trump en una reunión bilateral a puerta cerrada en el marco de la Asamblea General de Naciones Unidas. Esto después de que Trump haya coqueteado con la idea de cambiar el reconocimiento histórico que Estados Unidos le ha dado, pues no a las Malvinas, sino a las Falkland Islands, ¿no? El hecho de que las Malvinas son británicas. Y con esta alineación que tiene Trump con Javier uh-huh. Milei, que anda también en Nueva York, perdón, y que se reunió con Ricardo Salinas Pliego, por cierto, con esta alineación entre Trump y Milei, pues un poco Estados Unidos o el gobierno de los Estados Unidos, la Casa Blanca, estaba coqueteando con la idea de cambiar el reconocimiento de las Islas Malvinas para que ya no fueran, o ya no reconocía a Estados Unidos que son británicas, uh-huh. sino que sean argentinas, pues esto evidentemente causó muchos estragos en la relación entre los ingleses y los estadounidenses, probablemente los dos aliados más importantes, uno del
1: claro,
0: otro, ¿no?
1: Claro. Y Sebas, también en la Asamblea General de la ONU habló ya el secretario de Estado de los Estados Unidos, Marco Rubio, que ustedes saben, tiene ascendencia latina, cubana, para ser precisos. Entonces, por eso es que ha prestado especial atención a América Latina y habló ya sobre este acuerdo que está sobre la mesa entre Irán y Estados Unidos, que sí va a haber un acuerdo, pero pues que eso no se llegará a un acuerdo pues en una conferencia de prensa. El presidente Donald Trump sí está abierto a eso, pero insiste Estados Unidos que sí, pues hay armas nucleares y apoyan a grupos interpuestos, tendremos grandes problemas con ellos. Y también habló ya sobre la reunión de Trump con Delcy Rodríguez ayer por la tarde. Dice que Venezuela está lidiando con 20 años de destrucción, el terremoto que vimos hace unos meses y una economía que aún sufre. Discutieron los pasos para la reestructuración de Venezuela, lo que sea que eso signifique, y la transición política, que aseguró ya está en camino, lo que sea que eso signifique, pero faltan autoridades electorales y grupos políticos.
0: Sí.
1: María Corina Machado lleva ya, este recuento lo trae muy claro ABC, lleva ya 7 intentos de regresar a Venezuela, entonces no sabemos si este acuerdo o esta transición incluya o no a María Corina Machado.
0: Así es. Oigan, y hoy allá en Nueva York se esperan los discursos de Volodymyr Zelensky, el presidente de Ucrania, también de Masoud Pezeshkian, el presidente de Irán, uh-huh. Que estaba pues amenazado un poco, o por lo menos en duda su asistencia, puesto que esto es en Nueva York, ¿no? Si bien el edificio de las Naciones Unidas es un territorio diplomáticamente neutral y no necesariamente considerado como territorio estadounidense, bueno, pues su ingreso al territorio estadounidense, al espacio aéreo estadounidense, era complicado. También hablará Pedro Sánchez, el presidente del gobierno de España, y el discurso de Delcy Rodríguez.
1: Exactamente, será interesante, Sebastián. ¿Ha pasado algo en la mañanera? Ernesto Osorio, ¿andas por ahí?
4: Claro que sí, mi querida Roxy, con la respuesta que podría decirte que es una respuesta y no respuesta de la presidenta a lo que dijo ayer desde Naciones Unidas Donald Trump sobre el epicentro de la violencia de los cárteles. Directamente la pregunta fue así: ¿qué pensaba la presidenta acerca de esa declaración? Bueno, pues ella primero critica que los medios solamente hayan pues destacado una parte del discurso y no aquella en donde hablaba bonito el presidente Trump, hablaba de la buena relación con México. Y directamente sobre lo que comentó Donald Trump, esto fue lo que dijo la presidenta.
5: Sí, porque toman una parte de la declaración y luego no toman la otra. Digo, nosotros podríamos entrar a... Yo podría decir, es muy difícil vivir junto a un país que tiene un nivel tan alto de consumo de drogas ilícitas. O podría decir, es muy difícil vivir junto a un país que tiene tanta producción de armas. Pero no lo voy a decir. No lo voy a decir. Porque tenemos buena relación con el presidente Trump y el gobierno de los Estados Unidos.
1: Parece locutora
0: Lo iba a decir, pero no lo voy a decir.
1: Exacto.
4: Por eso digo que fue una respuesta y no respuesta.
1: ¿Algo más, Ernesto?
4: Nada más destacado de lo que ha dicho la presidenta hasta el momento.
1: De acuerdo. Pues ahí está. Muchas gracias. Te escuchamos mañana.
4: Muy buenos días.
1: Oye,
0: lo hizo bien la presidenta, la verdad.
1: Pues sí.
0: Yo podría decir tantas cosas como estas y estas y estas y estas, pero no lo voy a decir.
1: Pero no today. Sebastián, ahora sí hay tantita madre.
0: A ver.
6: Le hizo falta tantita madre.
1: Y es que resulta que hubo, pues, agarrón ayer en el Partido Verde allá en Puebla. Miguel Márquez Ríos, diputado local, pues estaban ahí en una reunión tratando de entender el rumbo del partido a nivel local. Negociaban posiciones y respaldos políticos y de repente alguien los estaba grabando y entonces este hombre, Márquez Ríos, pues le dio una cachetada a un compañero suyo y... Voy a citar, ojito que esto yo no lo estoy diciendo yo, me da coraje, cabrón, estamos en una negociación para recuperar la junta de trabajo. Y luego, sus compañeros están ahí tratando de detenerlos, espérate, no le pegues, ajá, y dice, si a ustedes les vale madre el movimiento, ese es pedo. Bueno, ese es su pedo de ustedes, suyo de ustedes. Te espero acá afuera y bueno, ahí está. Lo retó a un encontronazo a la salida.
0: Esa boquita, Rox.
1: No, pues yo no fui, fue el diputado.
0: ¿Quién fue?
1: El diputado Miguel Márquez Ríos, el Verde, allá en Puebla.
0: Hace unas semanas tuvimos en Tengo Otros Datos al diputado, recuérdame su nombre, con el del PRI que se peleó con Arturo Ávila. Bueno, ya saben quién. Y él nos dijo: en el PRI hacemos la política con testosterona.
1: ¡Ay, no!
0: Imagínate.
1: Pues sí, y con masculinidades frágiles.
0: Imagínate. Pues ahí está, tu consejo del día, Rox.
1: Ah, no lo tengo preparado. Espérenme. Sí lo tenía pensado desde ayer. Hoy sí me agarraste en curva.
0: Hoy sí te agarré en curva. Hoy sí. A ver, mi consejo.
1: Carlos Eduardo Gutiérrez.
0: Ese mero. Mi consejo del día: cargar su celular lejos de su cama.
1: ¿Por qué?
0: Para que se desconecten horas, minutos antes de irse a dormir, pues.
1: Muy bien.
0: ¿Tú?
1: Poner su celular lejos de su cama cuando suene la alarma.
0: Muy bien, para que
1: entonces
0: se separen.

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0: Este espacio totalmente en vivo. Bienvenidas y bienvenidos. Soy Susy Ortiz para recibirles en este espacio que se llama Lo que tienes que decir. Hoy tenemos algo muy divertido que contarles y tenemos casa llena aquí en la cabina de Radio Ibero León. Rápidamente le voy a pedir a todas las personalidades personosas que nos acompañan el día de hoy a que nos digan su nombre y su función aquí en la universidad. Y ahorita yo les voy a platicar por qué están aquí con nosotros. Empezamos por acá.
1: Bueno, yo soy Lourdes Contró. Soy responsable del programa de derechos humanos y también colaboro en el Laboratorio de Resistencias contra las Desapariciones.
2: Uh-huh. Hola a todas y a todos, yo soy Elizabeth Cruz, coordinadora de Servicio Social en el Centro de Formación y Acción Social.
3: Hola, buenas tardes, yo soy Carla Villanueva de Procesos

0: grandiosa que hacemos aquí en la comunidad Ibero León, en donde invitamos a toda la comunidad a que se sume, a que participe, a que viva esta fiesta, y es la razón por la que tenemos aquí a estas personajas aquí con nosotros, que pues son parte del comité organizador, que pues cabe aclarar que es una chamba que es casi de todo un año, ¿verdad, Eli? A ver, sí, cuéntanos tu rol en este comité.
1: Exactamente, por aquí estamos cuatro personas del comité, que ya llevamos varios meses trabajando para este gran evento, ya tradición, yo creo, en nuestra universidad. Entonces, el Día Ibero 2026, con nuestro lema Ser y Hacer en Comunidad, se llevará a cabo el próximo martes, 6 de octubre, de 8 a 3 de la tarde, en diferentes puntos de aquí de la propia Ibero, y que este día tiene el objetivo de poder integrarnos como una misma comunidad universitaria. La invitación hace estudiantes, exalumnas, exalumnos, personal académico, administrativo, de servicios, a todas y todos poder tener un cambio de actividades. Ojo, no se suspenden clases, ¿eh? Es cambio de actividades para que se sumen a estas diferentes que vamos a tener, culturales, deportivas, recreativas, formativas, y es tener este espacio de convivencia una vez al año, entonces poder disfrutarlo aquí en la Ibero León.
0: Que Eugenia, te tocaba, platicábamos hace ratito que ya te tocó un día Ibero, pero tienes mucha expectativa de este día Ibero.
2: Ah, claro que sí, digo, especialmente pues por casualidad el día Ibero de este año cae en mi cumpleaños, un buen día, entonces.
0: Pues va a haber fiesta en toda la Ibero, fiesta, solo porque es cumpleaños, sí, de Eugenia.
1: Todo es por...
2: Día Ibero debería llamarse Día Eugenia. ya nos respira en la nuca el día Ibero. La verdad es que yo el año pasado me la pasé muy bien, sí es un día en el que está muy padre convivir con gente de otras carreras, de tu propia carrera, y pues muchas actividades muy padres, la verdad es que yo no sabía que tomaba de un comité de personas organizar el Día Ibero, pero pues se aprecia mucho la labor que hacen, y pues no sé qué va a haber de interesante este año, qué actividades van a haber, con qué nos van a sorprender.
3: Bueno, pues en relación a las actividades, precisamente vamos a empezar a las 8 de la mañana con algo que es muy tradicional, una carrera, pero solamente es de 2 kilómetros, es al interior de la universidad, y la pueden caminar, la pueden correr, pueden trotar tranquilamente. Entonces vamos a iniciar esta actividad y posteriormente tendremos la celebración eucarística, ¿no?, de 9 a 10 de la mañana en el aula magna. Además de que tendremos a las 11 un rally, que ahorita nos van a platicar un poquito más sobre en qué consiste y cuáles serían como las estaciones en donde vamos a estar participando. Va a haber también un inflable que vamos ahí a estar brincando, a desestresarnos, a dejar el estrés, el trabajo por un ratito, y nos vamos a ir a brincar en comunidad. Va a haber un taller muy interesante, les comparto, sobre la elaboración de tinturas con hierbas naturales, con el objetivo de rescatar precisamente esta medicina ancestral y que podamos continuar con este proceso, porque hay muchas hierbas que son medicinales y ahí vamos a poder elaborarlas. También vamos a tener pintura, vamos a tratar de pintar nuestra bolsa, vamos a tener por parte de las sociedades estudiantiles un stand en donde vamos a estar conociéndonos un poco más. Esta actividad se llama Stand Inside, es decir, en donde vamos a estar conociendo sobre confesiones de estudiantes de Ibero, qué estarían esperando, qué harían si fueran rector en un día,
0: claro,
3: ¿no? Sí, entonces, entre otras cosas. Ahorita vamos diciendo, pero va a haber muchas más cosas. Tradicional también el karaoke, retas de ping-pong, remo, muchas cosas por ahí. Vamos a estar trabajando. Si quieren, en un momentito más, continuamos diciendo qué otras actividades puede
0: haber. ¿Qué otras actividades hay? Porque una de las que también es muy esperada y que tiene muchas actividades y que tiene mucha acción, justamente es el rally. A ver, cuéntanos, Carla, ¿qué onda con el rally de este año? ¿Cómo vamos a participar?
1: Yo, como parte de la comisión, los quiero invitar al rally, que va a ser a las 11 de la mañana a 12:40. Y es un rally nuevo, cambia toda la gira de todo lo que se ha hecho anteriormente. No es un rally competitivo, sino es un rally cooperativo, que básicamente va a constar de 8 estaciones, en donde por primera vez todos los equipos van a estar involucrados, gente de departamento, de áreas académicas, docentes y alumnos. ¿Para qué? La meta principal de este rally es formar una comunidad entre todos, como lo estaba comentando Eli, que es ser y hacer comunidad, y esto es lo principalmente que queremos hacer en el rally. Son actividades que van a ser deportivas, también van a ser mucho de lo que es todo lo que tiene agilidad que ver la parte mental. Agilidad mental, y atenta escucha, que también va a formar parte.

0: una estación Radio Ibero. Básicamente es lograr la comunidad a través del juego, de las dinámicas, y queremos que todos participen. También es la primera vez donde nos acompaña una parte externa, que sí es de León y son una parte importante también de nuestra misión, que son las religiosas del Sagrado Corazón de Jesús. Ellas van a estar participando como gente de staff y además van a tener un stand todo el día, que van a estar vendiendo bebidas de sabores y todo para toda la comunidad, y todo lo que van a recaudar va a ser beneficio de ellas. Entonces, nuestra meta también es que cada año nos sean unas nuevas invitadas de cualquier asociación.
1: Uh-huh. Muy bien. Y para lograr esto, pues necesitamos sumar manos, sumar recursos, y para eso invitamos a algunos patrocinadores. Cuéntanos, Lulu, ¿cómo participaron los patrocinadores este año?
2: Ok, pues en este caso a mí me toca estar en la comisión de patrocinios, patrocinios estudiantiles específicamente, uh-huh, junto con la maestra Paola Preciado. Y bueno, se trata de sumar estudiantes desde otras áreas, digámoslo así, no solo para divertirnos ahí, sino también para que puedan promocionar ahí su marca. Uh-huh. Entonces se les lanzó una convocatoria a estudiantes que estén activos en la universidad para que pudieran incorporarse con algún negocio o emprendimiento que ellos o ellas tuvieran. Entonces, bueno, ya por el momento se cerró la convocatoria, pero uh-huh, ya tenemos algunos patrocinadores y se incorporan desde diferentes, ¿cómo se llama?, programas que les compartimos. Uh-huh. Si tienen marcas, si no tienen marcas, si quieren poner un stand, si no quieren poner un stand. Esto aparte les ayuda a ellos irse formando en todas sus actividades empresariales, en uh-huh, todo su negocio, cómo ir pues forjando este negocio y posicionar su marca también aquí en la universidad, porque a partir de que ellos ponen su stand o eligen algún, ¿cómo se llama?
1: Modalidad de patrocinio.
2: Exactamente, entonces se ve si se va a difundir en pantallas, en los faldones del escenario, en redes sociales, etcétera. Entonces es ya cada que la posibilidad de cada uno de los negocios en los que se quieran inscribir. Uh-huh. Entonces, bueno, también es una bonita forma de participar, de vincularse, de posicionar su marca, uh-huh, pues de inclusive también generar comunidad con esto, ¿no? Entonces, bueno, por ahí va y vamos a tenerlos. Entonces yo les invito a que pasen a los stand, a que vean la publicidad.
1: Y consuman.
2: Porque, bueno, también esto apoya a nuestra comunidad estudiantil.
1: Perfecto. Eugenia, ¿cómo ves la planeación previa a?
3: Pues yo espero que ahorita estén tomando notas. Espero que tengan su libretita los que nos están escuchando y estén tomando notas de todo lo que va a haber. Porque no hay de qué quejarse, hay algo para todo mundo y se escucha muy, muy interesante. Yo no sabía de esto de los patrocinios, me parece algo muy interesante. Y pues también tome nota de eso, si tiene una marca, pónganse las pilas para el próximo año.
1: Para el próximo año, exactamente.
3: Pónganse las pilas para el próximo año, que podrían estar participando en el Día Ibero, uh-huh, que ya me quedó muy, muy, muy claro que es un día por y para la comunidad de la Ibero. Uh-huh. Se nota bastante y eso está muy, muy padre.
1: Así es. Y pues bueno, ¿cómo más los vamos a traer? ¿Cómo más les vamos a decir que no pueden faltar ese día? Porque además sí les van a poner falta. Entonces, no pueden faltar.
4: Es cambio de actividad.
1: Entonces, sí tienen que venir, porque si no, falta segura. Pero algo atractivo, algo más sí, que le vas a presentar.
4: Yo creo que también es importante mencionar que tenemos actividades nuevas. Uh-huh. ¿Eres técnica o ruda?
1: Uh-huh. Yo, técnica.
4: Ah,
1: siempre,
4: bueno.
1: Pues siempre entonces, del lado de los buenos.
4: Pues vamos a tener lucha libre en uh-huh, esta ocasión, uh-huh, en este año. Entonces, bueno, pues para que vayamos identificando de qué bando somos, si somos técnicos o somos rudas o rudos, ¿no? Uh-huh. Poder estar ahí participando. También va a estar carrera de botargas, que siempre es una diversión verlas porque hay obstáculos. Y entonces pueden participar todas las personas que te traigan su botarga. Entonces, bueno, se pueden estar aquí. Va a ser a las 11 de la mañana. Y pues los esperamos. También vamos a tener carritos chocones, que en esta ocasión también es algo novedoso, y entonces, bueno, pues estamos ahí también para divertirnos, vamos a tener un viaje.
1: Y también vamos a tener una ambulancia. Ah, sí, no es cierto. Que porque entre la lucha y los carritos chocones, tal vez alguien salga desnucado, no es cierto, esperemos que no.
4: Esperemos que no, me parece que pueden ser cosas muy atractivas para divertirnos y pasarla muy bien. También vamos a tener retas de ping pong, elaboración de pulseras, 100 iberos dijeron, brincolín de agua. Entonces, si alguien quiere participar en el brincolín de agua, pues a lo mejor se trae un cambio de ropa, exacto, uh-huh, para poder estar participando. Uh-huh. Se van a estar elaborando mini esferas que van a estar en la cancha empastada. La búsqueda de patitos en el campus. Vamos a estar ahí, las sociedades estudiantiles tienen esa actividad y entonces van a estar buscando patitos en todo el campus. Entonces, ahí para que también estén al pendiente, pero también vamos a tener música. La música es importante. Sí. Y entonces vamos a tener a la Carreta Loca, que va a estar amenizando y por toda la universidad se puede mover. Entonces, va a estar ahí recorriendo algunos lugares. Vamos a tener DJ Florecita Rockera también, banda La Tronadora, que vamos a tener para bailar, ¿verdad? Entonces, sacar los mejores pasos, sacar los pasos prohibidos, ahí estar divirtiéndonos, bailando, y pues ahí tendremos estas actividades. Después vendrá una actividad que es institucional, que implica el abanderamiento de la
1: De los seleccionados.
4: De los seleccionados, de la selección de la Ibero León, y también tendremos participar en esta actividad que va a estar también muy interesante para conocer quiénes nos representan
1: en los próximos, ¿no? Intersug, los Juegos Deportivos Interjesuíticos. Perfecto.
4: Así es.
1: Muy bien. Eugenia, entonces, ¿ya sabes a qué te vas a inscribir?
3: Pues yo creo que sí, y también sé de ahí un par de personitas que les haría bien liberar toda la tensión de una u otra forma, y pues qué mejor forma que pues básicamente agarrarse a golpes, pero bien, controlado, ante todo, controlado y amistoso.
1: Claro, pero tomando tu comentario, ojo, la lucha libre es de espectadores, ¿cierto? Exacto. A ver, platícanos esa parte, porque exacto, como que no como quedó que claro.
0: Es muy importante señalarlo, son luchadoras, luchadores profesionales que nos vienen a dar justo este espectáculo, la presentación, como una tradición también mexicana. Entonces, en este ambiente en el que no participarán arriba del ring la comunidad universitaria, sino únicamente vamos justo, como comentan, de espectadores, aquí en la explanada de Ágora, a las 11:30 lo vamos a tener. Entonces, va en ese sentido la lucha libre de contacto que tendremos en esta edición de Día Ibero. Uh-huh. Y si me permite, eso sí, poder agregar que sería una fiesta, como ya lo decían, con la comida, que también en toda fiesta mexicana debe haber. Como ya decía Carla, van a estar las aguas frescas con la religiosa del Sagrado Corazón, nieves artesanales, también estudiantes de Barzarcito se van a sumar a esta edición, empanadas, quesadillas, pozole, birria, comida japonesa, burritos, y pues ya los locatarios que ubicamos bien de Ágora, como Capeltí, con colmillo de lobo, entre clases y snack. Entonces, esta comida va a estar ubicada en el Jardín de San Ignacio, que también ahí habrá espacio para que puedan degustar sus alimentos, no perderse de todas las actividades o espectáculos que tendremos en Día Ibero.
1: Bien, entonces nos va a quedar corto el día para poder hacer muchas actividades.
4: Sí, también quiero agregar que va a haber premios. Entonces, para quienes estén participando, es importante que sepan que pueden hacerse acreedoras a premios que vamos a tener, y en donde los patrocinadores juegan un papel importante, porque también de ese recurso, pues se compran algunos de los premios que se van a estar otorgando. Va a haber, está una comisión de registro, próximamente va a salir ya la liga en donde se pueden registrar para participar en las diferentes actividades, y también al final hay un QR de evaluación del evento, y quienes terminen con la participación de la evaluación, se van a entrar a una rifa en donde también pueden obtener premios.
1: Entonces, otro premio adicional.
4: Entonces va a estar muy atractivo, me parece que es atractivo, porque además de divertirnos, podemos ganar algunos premios.
1: Dale, perfecto, muy
3: la
1: bien.
3: Motivación,
1: ahí está la motivación, con todo. No pueden decir que no está chido y que no está chido. Entonces, está muy chido esto. Me da muchísimo gusto que compartan toda esta información con nosotros aquí en Radio Ibero León, para que toda la gente que esté escuchando ahorita nuestra programación, pues esté muy a la expectativa, porque ¿cómo va a llegar esta liga? ¿Cómo nos vamos a inscribir? ¿Tú sabes inscribirte a las actividades de la Ibero?
3: Uy, pues no.
1: No lo sabemos, por eso están aquí, no te preocupes. Compartir. A ver, ¿cómo va a estar?
0: Va a ser importante, a partir del próximo 26 de septiembre, que es la cuenta regresiva para Di Ibero, de 10 días para este 6 de octubre que tendremos, va a estar en las redes sociales de la universidad, en Facebook, en Instagram, y también considerar ahí que haremos difusión tanto en las pantallas aquí de la universidad o a algunas mamparas que van a ubicar en el micrositio, que es www.iberoleon.mx/día-ibero. Todo eso. Pero en redes sociales va a ser más fácil el clic y los va a direccionar a este micrositio. Y ahí es donde se va a hacer o los va a enviar a este programita que han estado participando también estudiantes de inteligencia artificial, para que se puedan registrar a cada una de las actividades que ahorita May nos estuvo explicando. Va a venir la actividad, el horario y el espacio, y asimismo recibir una confirmación cuando ya queden inscritos a estas actividades.
1: Así es. Y esto es importante, gente de la comunidad de Ibero León, inscribirse, entrar a este micrositio, porque efectivamente la fiesta es para todas y para todos nosotros, pero si solo llegamos ese día y queremos como sumarnos, meternos, yo quiero este taller, me llama la atención, escuché que estaba bien chido en Radio Ibero León, pero no están inscritos, pues nos ponen en aprietos a todos los organizadores, porque hay talleres en donde el material está como contado, ¿no? Está para tantas personas, entonces tantas personas van a hacer pulseras, y llega una Susy Ortiz diciendo yo quiero participar también, pero no me inscribí, y entonces se queda sin pulsera, y entonces parecería que pues me están haciendo menos a Susy Ortiz, pero es que Susy Ortiz no se inscribió. Entonces, eso es lo importante de este micrositio, de entrar, de estar al pendiente, de sí ser parte de, para que esta sensación de no me están juntando, no la tengamos nadie, ¿no? Todos estamos invitados, pero pues necesitamos un orden, gente, porque si no, no nos ajusta luego la vida para poder recibir a todas y a todos los que quisieran participar. Entonces, hay que echar ojo a las actividades que nos llaman más la atención, ver que la gran mayoría requieren este registro, entonces estar al pendiente de la liga y entrar a registrarnos, ¿no? Entonces, pues está padrísima esta invitación. Carla, no sé si algo más nos esté faltando de decir acerca de todas las actividades que tendremos.
0: Pues que se animen primero a participar, que no se olviden de registro, como lo comentabas, porque sí, como comentas, sí nos vamos a volver locas si no se registran y nos llegan más gente, y no queremos decirles que no puedan participar en alguna actividad, porque esto es para todos, como estaba comentando también Euge, que aquí es todo para todos y para la comunidad. Y pues básicamente que vengan muy animados, preparados con nosotros, con el rally de ropa deportiva, para que se puedan brincar, bajar, subir y todo lo que tengamos que hacer en el rally. Y que vengan motivados y con hambre. También para apoyar a todos los emprendedores y a todos los chicos de Bazarcito, a las religiosas, con dinero también. Y también van a haber premios, también con nosotros va a haber premios. No van a luchar por un premio como tal, pero sí les vamos a otorgar un pequeño recuerdito ahí para que se lleven, y esperarlos con mucho ánimo y entusiasmo también.
1: Lulú, ¿algo más que quieras comentarle?
2: Bueno, yo nada más que va a ser un día de una convivencia bien sana, bien bonita, que todos vengamos, todos y todas vengamos con ese ánimo de disfrutar el día, de pasarla bien, de compartir con las compañeras y los compañeros, y que pues formemos comunidad para ese día. Gracias.
1: May.
4: Sí, yo creo que son de los eventos que cuando egresas, como que se quedan en el corazón y dices, ay, sí, el día Ibero, cuando hicimos.
1: No recuerdo mi clase de teorías de comunicación, pero el día Ibero sí.
4: Sí, se acuerdan, exacto. Entonces, que se den la oportunidad de crear este recuerdo, de vivir este espacio, y que es parte de la experiencia de ser universitario, universitaria, el poder tener estos días que a veces decimos, ay, mejor me voy a mi casa y que me pongan falta, pero me pierdo la oportunidad de poder convivir y de poder fortalecer el vínculo que yo puedo tener con mi universidad y con toda la comunidad. Entonces, no se lo pierdan. Les esperamos con todo el gusto del mundo.
1: Perfecto. Eugenio, ¿alguna otra cuestión que tengas que hacerle al comité organizador? Bueno, parte del comité.
3: Pues yo digo que a todísimo dar, todas las actividades y todo, suena que nos lo vamos a pasar bien padre. La verdad, yo me comprometo como persona de Sopita Instantánea, les estaremos compartiendo también el link para el registro. ¡Bravo! Estaremos explicándoles un poquito de las actividades, como por si se quedaron con dudas, pues allá nos pueden ir a preguntar en Sopita Instantánea. Les comparto el link, les comparto las actividades, que no quede duda de que se la van a pasar bien padre y de que hay muchas cosas muy interesantes por hacer, porque yo creo que luego eso también es, nos falta, ¿no? Nos falta enterarnos, hay gente que pues llega al Día Ibero y dice, ay, pues yo no sé qué hay para hacer. Uh-huh. Nada más mi maestro me dijo que iba a haber un Día Ibero, pero no sé ni de qué consiste, ¿no? Uh-huh. Y especialmente, por ejemplo, los de nuevo ingreso, el primer semestre. Entonces, pues les estaremos compartiendo ahí de qué se tratan las actividades. Recuerden seguirnos en Instagram, sopitas_alaire, ahí van a estar, les comparto las actividades. Y yo creo que, o sea, también en el Instagram de Radio Ibero, yo creo que va a estar muy padre. ¿Qué dirían ustedes que es la mera verdura del caldo en cuanto al Día Ibero? ¿Cuál es el plato principal?
1: Chon, chon, chon.
5: Yo creo que todas las actividades justo van con esa intención de integrarnos como comunidad y por eso la variedad, para todos los gustos, poder disfrutar de estas actividades. Entonces, a sumarse, que no es un evento también únicamente para estudiantes, que sabemos que es la mayoría de nuestra población, pero también que el estudiantado, imagínate, sume de profe, vámonos para acá, ahora esta, ahora el otro. Eso nos integra ahorita, como bien lo decía May, a vincularnos y ser y hacer en comunidad.
1: Perfecto, muy bien, pues aquí está la invitación, todas y todos a sumarse el Día Ibero este próximo 6 de octubre, pero desde el 20 y tantos de septiembre, ojo ahí en las redes sociales para que se puedan inscribir. Muchas gracias.
5: Gracias, Eugenia.
1: Por acompañarme en esta entrevista. Gracias a Omar Náchez que se encuentra en los controles. Vamos a terminar esta pequeña entrevista y pues los dejamos con la buena programación de Radio Ibero León, ya que aquí no todo está dicho.
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0: Hola, buenos días. Bienvenidas, bienvenidos a La Palabra con nosotras, con nosotros. Llegamos al versículo 16 del quinto y último capítulo de la primera carta de Juan. El versículo, bueno, del 16 al 18 tenemos un párrafo donde, desde la perspectiva propia del autor de la carta, se nos invita a la corrección fraterna, a acompañarnos mutuamente, sobre todo en las ocasiones en que a lo mejor cometemos errores y no necesariamente de forma consciente. El amor también implica eso. Vamos a leer este párrafo para después comentarlo. Nos dice el autor: si uno ve a su hermano cometiendo un pecado que no lleva a la muerte, rece y Dios dará vida al hermano. Me refiero a los que cometen pecados que no llevan a la muerte, porque hay pecados que son mortales. Por ellos no digo que se rece. Toda maldad es pecado, pero hay pecados que no acarrean la muerte. Sabemos que el que ha nacido de Dios no peca, porque el engendrado por Dios lo protege para que el maligno no lo toque. Palabra de Dios. Algunos elementos interesantes a tomar en cuenta de este texto. Si uno ve que un hermano comete un pecado que no lleva a la muerte. Curiosamente, más adelante dice que hay pecados. Ya sabemos que pecado es egoísmo. Que el egoísmo se traduce en distintas maneras, se concreta de distintas maneras. Los siete pecados capitales, todos tienen como origen el ego y el egoísmo. Que a veces toma la forma de pereza, de lujuria, de gula, de soberbia, etcétera, de ira. Pero finalmente es el ego. ¿Cómo sabemos que un pecado es mortal? Es decir, hay una actitud interna que puede llevar, puede terminar matando ese, digamos, dinamismo divino, porque no es que la persona al cometer ese pecado caiga muerta, física, biológicamente, sino que su capacidad de comunión con Dios queda radicalmente afectada. Y desde luego, quien va abandonándose en el ego y en sus manifestaciones, pues cada vez que se deja llevar por eso, empieza a endurecer su corazón, empieza a centrarse en esos referentes egoístas, egoicos, y es de entender que se vuelve un poco más difícil que retome el camino de la sensibilidad humano-divina. ¿Cómo se puede decretar esta persona ya está muerta espiritualmente? Pues me parece que es algo un poco difícil desarrollar. Y desde luego no es absolutamente imposible meramente con una serie de referentes, no sé cómo decirlo, como preceptos. Si rompes este precepto, ya estás en pecado mortal. ¿Por qué? Porque podemos ver a personas que tal vez no rompen esos preceptos, pero que ya están muertos internamente porque tienen una serie de conductas y sobre todo una disposición interior que dificulta el amor y lo va haciendo cada vez más difícil. La muerte definitiva es el quedar definitivamente fuera de la posibilidad de incorporarse a la comunión de amor en Dios. Y hay personas que a lo mejor cometen errores de este tipo, que pueden ir en contra de algún precepto, pero que aunque eso les sacuda y tenga la potencialidad de seguir haciéndoles daño, no vemos que hayan cambiado radicalmente lo que en teología moral contemporánea se llama una opción fundamental por la vida, así como hay una opción fundamental por la muerte. Son términos que siguen discutiéndose y profundizándose en la reflexión de la teología moral, pero yo diría que, en términos generales, si yo fuera cristiano y me llega esta carta, yo diría: yo voy a orar por todo hermano a quien vea que está inserto en un camino hacia su autodestrucción. Y orar significa no corregirle la página a Dios o darle instrucciones, sino dejar que mi amor presente en comunicación al Dios con quien vivo en comunión, pues aquello que deseo por esa persona, ¿no? Un cambio de sensibilidad que finalmente encuentra el camino a la verdadera vida, y no solamente por la persona, sino también muchas veces por las consecuencias que su egoísmo tiene en la vida de otras personas a las que les hace daño. Toda maldad, nos dice el texto, es pecado, es decir, toda maldad tiene su origen en el ego. Y el ego tiene su origen en nuestra historia de desamor, heridas de desamor. Entonces, todo el mal, todas estas decisiones que vamos tomando, tienen un sustrato en ese referente, en esa realidad. De ahí la importancia de entender que el proceso, el itinerario de redención al que Dios nos invita, es abandonarnos, ponernos en sus manos para que Él vaya sanando esas distorsiones y recuperemos y potenciemos nuestra sensibilidad la sensibilidad con la que Dios nos llamó a la existencia. Termina diciendo que quien ha nacido de Dios, es decir, quien ha sido renovado en esta relación con Dios, pues cada vez tiene menos ego, cada vez menos actúa desde una perspectiva egoísta y se relaciona con el engendrado por Dios, que pues es un título cristológico, digamos, un título, una manera de referirse al Señor como el Hijo de Dios. Y ese amor de Cristo es el que nos protege, final del párrafo, para que el maligno, para que el mal y todos aquellos que viven desde el mal no los toquen, no les afecten, no les hagan daño, no reciban esa toxicidad. Los últimos tres versículos con los que termina la carta nos dicen: sabemos que procedemos de Dios, mientras que el mundo entero pertenece al maligno. Sabemos que el Hijo de Dios ha venido y nos ha dado inteligencia para conocer al que es verdadero. Y nosotros permanecemos en el que es verdadero y con su Hijo Jesucristo. Él es el Dios verdadero y la vida eterna. Hijitos míos, cuídense de los ídolos. Palabra de Dios. Nuevamente, ya hemos dicho muchas veces, pero nunca debemos de cansarnos de subrayarlo. Un auténtico itinerario religioso de crecimiento espiritual no es equiparable a conocer doctrinas, por más buenas, puras, confirmadas por la autoridad moral de la autoridad, a su vez eclesial o eclesiástica, si esto no se traduce en un cambio de vida, en un cambio de sensibilidad. Entonces, ¿cómo saber que yo estoy realmente en un camino hacia el bien, en que mi corazón cada vez es más compasivo, misericordioso, percibo esta alegría propia de quien vive sostenido, sostenida por el amor de Dios? Y aunque todo nuestro entorno pareciera estar bajo el dominio del mal, yo me siento sostenido, capacitado, capacitada para seguir luchando por el bien, es decir, para seguir realizando los actos concretos de amor a través de los cuales vivo la misión que Dios me ha dado. ¿Quiénes son los que viven esto? Los que saben, es decir, los que han experimentado que el Hijo de Dios ha venido y que esa relación de amor con Cristo nos confiere la inteligencia para conocer al que es verdadero, es decir, al Dios vivo y verdadero, esta verdad con mayúscula de la que hemos hablado. Pertenecemos o permanecemos en el que es verdadero a través de su Hijo Jesús. Él es el Dios verdadero y la vida eterna, la Zoe. Y termina con una invitación, llamada de atención: hijitos míos, cariño, intimidad, cercanía, cuídense de los ídolos. Ídolo es todo referente de seguridad o de sentido desvinculado de Dios. Ya sea una imagen religiosa, ya sea el dinero, ya sea el poder, ya sea el cultivo de la imagen, todo aquello que no tiene su sustento en Dios es un ídolo. Con eso terminamos esta bellísima primera carta y nos prepararemos para la segunda y tercera carta de Juan. Que tengan un buen día, Dios con ustedes.
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